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Hola, ¿cómo están todos ustedes? Buenas tardes, buenas noches, ya compartiendo la programación a través de las ondas de la Radio Magistral, hoy a 91.1 acá en la comuna de Cholchola, iniciando hasta ahorita y media con toda la música tropical ranchera, los saluditos, peticiones musicales, fíjate todo lo que tenemos acá en nuestra mesa de trabajo, en vivo y en directo desde el estudio número 2, en esta fría tarde de día miércoles. Como siempre, acompañándoles a toda la gente que está en los sectores rurales a esta hora, junto a nosotros, usted que está por ahí, ya en el sobre, o está rodeando, está tomándose su cenita a esta hora. Saludos a toda la gente que está en el campo a esta hora junto a nosotros también en la programación de la Radio Magistral. La zona urbana por acá, las poblaciones, el centro de la ciudad, las villas también. Saludos a todos ustedes, chiquillas y chiquillos que están por ahí junto a nosotros. Usted que está ahí de turno trabajando todavía también. Ah, claro. Todos los saluditos para toda la gente que está allá conectada junto a nosotros. Programación 100% local. Nuestra señal online también en www.magistralfm.cl, a lo largo de Chile y del mundo, la señal de internet de su Radio Magistral. 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Arrancamos con la música. Oye, luego les cuento, ¿eh? A todo fútbol, volvemos a los estadios, ¿eh? Ya, después del fita musical, vamos a ir con eso, porque el domingo volvemos al estadio acá en Cholchol. Oye, con dos partidos al hilo. Ya, vámonos a la música. Arrancamos la programación.

Y ahí estamos arrancando con la música, por supuesto, la primera media horita aquí a la 91.1, tu radio magistral a esta hora. Saludamos a toda la gente que está conectadita junto a nosotros, ¿eh? Hoy saludo para la coleguita Patricia, por ahí que está en la sintonía también, ¿eh? Claro, se está recuperando la coleguita, así que póngale mucho empeño nomás, ya que se vienen las fiestas pachas, ¿eh? Claro, tiene que estar ahí en onda, tiene que estar bien para el dance. Así que saludo a la coleguita Patricia que está ahí en alguna parte, no, está en su casa, porque está está con licencia. ¿Es de la falsa o no? No, dice que es todo legal, ya. Así que saluda a la coleguita Patricia, que está por ahí ya. Está recuperando pronto, vuelve a estar junto a nosotros. Así que saludos para ella y a toda su familia. Así que recupérese bien, ¿no? Ya. Oye, junto a nosotros a esta hora, el día contar de que a todo fútbol vuelven los estadios, sí, pues. Después de un campeonato que estuvimos afuera. Por lesiones, muchos estaban por lesiones que. Lesiones de. No voy a decir eso, ¿no? Usted me está hablando aquí por interno, no, eso no lo voy a hacer, ¿eh? Están con lesiones con las cuerdas vocales, ¿eh? Claro, para que suene más bonito. Por eso, un campeonato estuvimos fuera, pero ya estamos de vuelta, los reunimos y obviamente ya estamos al 100 para regresar este día domingo. Me está pidiendo un temita para acá, pero no lo puedo encontrar, ¿eh? Estoy haciendo dos cosas a la vez. Ya este día domingo volvemos al estadio acá en la comuna de Chulchor para llevar a ustedes lo que es el campeonato regional de selecciones, tanto juvenil como adulta. Claro, para dos partidos, a las 14 horas juegan las selecciones juvenil sub-17 contra los juveniles de la misma categoría de Gorbea, ¿eh? A las 2 de la tarde y a las 4 de la tarde juega la selección adulta de Serie Honor de Cholchol y las selecciones de Gorbea también en la misma serie. Así que dos partidos al hilo este domingo. A todo fútbol agradecemos, por supuesto, ya. Oye, a las personas y a los auspiciadores que, oye, siempre están apoyando el deporte. Sabemos que las cosas están un poquito complicadas. En este tiempo todavía no es bueno, ¿sí? Pero ahí están al pie del cañón apoyando el deporte. Así que se les agradece este equipo del área deportiva. Nosotros dejamos todo de lado, la familia, dejamos todo para estar ahí. Obviamente nosotros somos los que llegamos primero al estadio y los vamos últimos. Sí, pues en instalar, en probar. No, probar lo que es la transmisión, a eso me refiero, ¿no? Ya. Así que ahí estamos ya. Saludos para Eber Navarro, José Pepe Neira, José Izaguirre y la dirección técnica y voz comercial, quien habla, Hugo y Moisés Salazar, o sea yo. Ya, así que este domingo vamos a estar en el estadio, chiquillo, acá. Vuelve a todo fútbol al estadio, así que agradecemos. Ya mañana vamos a estar nombrando a nuestros auspiciadores que están ya algunos confirmados y otros están ahí. Claro, es que son dos partidos al hilo, pues claro. Con uno es salvable, pero ya con los dos se los pone pesado tanto para ellos como para nosotros también. Pero no importa, tenemos todo el empeño y tenemos toda la fuerza para llegar a los dos partidos, obviamente, a la gente acá de Cholchol. Y el próximo, el 6, que no sé, 6 o

No, y el 6 estaríamos decididos que eres en Gorbea, ¿eh? Así que también, así. Ya, ahí está la visita entonces que es a todo fútbol. Estamos este domingo acá en el Estadio Municipal en Cholchol, así que usted apoyará a la selección juvenil, ya la selección adulta honor también, que van a estar peleando por el campeonato regional contra Gorbea, ambas series en el mismo estadio acá en la comuna de Cholchol. 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Fieles al deporte, apoyando al deporte de la comuna de Cholchol, así que, y por ahí vamos a nombrar luego, vamos a nombrar a muchos más también, que se están sumando, ya mañana tengo el listado. Por ahí está. Algunos se bajaron, qué pena. Ya. Pero no, estamos confirmando otros, los que se bajaron, vamos a suplirlos, dicen por ahí. Claro, por ahí tenemos ya unas conversaciones. Porque se bajó uno, ya. Pero hay conversaciones ya por ahí, alguien que anda a la siga, pero que... Oye, se quieren sumar varios, pero el problema es que no podemos tener dos negocios de la misma categoría, ¿no? Claro, eso... Si nosotros pudiéramos, sí, pero se ve mal, sí. Pero vamos a tener que hacer una reunión con los chiquillos que ahí están con sus negocios parecidos también, ya. Ahí estamos, por supuesto la radio, a través de la radio 91.1 ahí, desde las 2 de la tarde, Estadio Municipal acá en Cholchol. Este domingo, Campeonato Regional Juvenil y Campeonato Regional también, Serie Adulta Honor. Ya. Ahí estamos entonces. 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Seguimos con la música. Aquí se vienen Los Gatos Negros y JP y su banda Yanira. Y este magistral.

Seguimos con la música, disfrutando la programación de las ondas de la radio Magistral, estudio número 2 en vivo. Acá en la comuna de Cholchola. 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Hoy nos vamos a la música y luego a la tanda de comerciales para iniciar nuestra segunda media horita de programa, digo, acá en su radio magistral. Vamos a la actividad musical y ya volvemos. 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
1: Es la hora 20:32.
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4: La La Dirección de Agua DGA, mediante la resolución exenta DGA Araucanía número 1180 con fecha 7 de julio del 2026, declaró admisible la solicitud presentada por la ilustre Municipalidad de Cholchol, RUT número 69.265.000-K, referente a la modificación del cauce artificial asociado a la reposición de Avenida Balmaceda, emplazada en la comuna de Cholchol, región de la Araucanía. La solicitud fue ingresada con fecha 25 de junio del 2026 y considera la intervención sobre un cauce artificial en el sector del antes señalado. De acuerdo con los antecedentes técnicos presentados, las obras se realizarán entre los siguientes puntos de referencia geográfica: Veredas Poniente, Eje Balmaceda, calle Cacique Millapán y calle 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El proyecto contempla mejoras en los bordes del bandejón central de la avenida, específicamente en las veredas Oriente y Poniente, e incluye el entubamiento del cauce artificial que actualmente atraviesa dicho sector. La iniciativa busca optimizar la conectividad urbana, mejorar el estándar de las áreas de circulación peatonal y principalmente aumentar las condiciones de seguridad para vecinas y usuarios de la vía. En virtud de lo anterior, la DGA dio curso a la tramitación administrativa de la solicitud conforme a la disposición establecida en el Código del Agua y además normativas aplicables, continuando el procedimiento con las etapas de revisión técnica y evaluación de los antecedentes que correspondan. Gisela Espinosa Quesada, alcalde subrogante, Municipalidad de Cholchol, según DEN 2667 de fecha 22 del 12 del 2025.
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Y estamos de vuelta para el Andes Comercial en nuestra segunda media horita de programa a través de las ondas de la radio Marquesa. 20 horas con 39 minutos, ya 20 horas 8 de la tarde o 8 de la noche con 39 minutos. Programación en vivo del estudio número 2 acá en la comuna de Cholchol, de tu radio magistral. 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Hoy nos vamos con un saludito para nuestra coleguita Patricia Canales, que está por ahí en la sintonía. Claro, se está recuperando en la tía Patria, así que saludos para ella, que está junto a toda su familia, junto a su hermano ahí, al Lelo también, sí, el Maracu, sí, ahí. Así que saludos para Patricia Canales, que está junto a su familia en la programación, por supuesto, como siempre, ahí en la compañía de la Radio Magistral, en vivo acá en Cholchol, mi querida tía Patria. Recupérese nomás, pues ya se viene el 18. Hay que ponerle alguna cosita, así para pa el frío, digo yo. Así que saludos para usted, tía Pati. Me dijo, mándame un saludo normal, ¿sí? Claro, que Natalia saludó, pero la saludé con un poquito ahí de chispeza. Claro, mi productor se ría acá. Así que saludos para la tía Pati, para toda su familia y para su hermano Lelo, que está ahí en la sintonía. Ahí está, ¿vale? Y para que la tía Pati estire un poquito ahí los huesillos, los huesos. Aquí donde te pide más para un bico con los cuatro haces, ¿ah? ¿Eh? Así que tía Pati empieza a mover el esqueleto nomás, para que se vaya soltando la circulación ahí, claro. No se me va a quedar ahí tan capo, tía Pati, ¿ya? Ya, póngale nomás, sí. Y aparte empieza a moverse suavecito, porque se viene el 18.

Ahí disfrutando la programación, la música a esta hora de la noche, 20 horas con 47 minutos, 13 nos separan ya. Oye, 13 para que sigan las 9. Nos está pidiendo por acá el Chiquis Triquis ya. Vamos a buscar el Chiquis Triquis de ahí de los ¿qué la canta Chiquis Triquis? Los Dinos de Chile. Ya, la vamos a buscar, sí. Ya, chicos, atentos que están en la programación. 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

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Y aquí se viene el chiquitrique, chiquillos. Lo que están pidiendo ahí con los dinos de Chile. 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
1: Es la hora 20:59.
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Bien, estamos de vuelta después de la tanda comercial en nuestra última ya mitra de programa también de las ondas de la Radio Magistral. 21 horas con 7 minutos, ya nueve ya de la noche con 7 minutos, miércoles 26 de agosto de este año 2026, por supuesto. Ya no están quedando nada de agosto, chiquillos, ¿eh? Los últimos días, los últimos cartuchos del mes de agosto, así que cuídese todavía, cuídese, ¿eh? Aquí mi productor que se cuide porque puede estar pasando a otra vida después. Ya, no le deseo mal mi productor, pero es que... Claro, de repente me aparece con cacho mi productor aquí. Bueno, ¿qué vamos a hacer? Como siempre, junto a nosotros, le damos la bienvenida a toda la gente que ya está compartiendo ya desde las 8. Y a los que se vienen integrando recién también, por supuesto. A los que ya está media horita para compartir con ustedes la música, peticiones musicales por acá. Y recuerden que a todos fútbol vuelve a los estadios este día domingo, claro. Estuve un poquito separado una temporada, pero ya estamos de vuelta a todo fútbol. Este domingo les llevo al campeonato regional. Oiga, dos series, vamos a llevar dos partidos al hilo, ¿eh? Como dirían por ahí, ¿eh? Claro. Mira, la transmisión del campeonato regional de selecciones juvenil y selección adulta. Este domingo acá en el Estadio Municipal de Cholchol se enfrenta a la selección juvenil sub-17 de Cholchol versus la selección juvenil de Gorbea desde las 14 horas en adelante. Y luego a las 16 a las 4 de la tarde, la selección por el campeonato regional adultos honor, serie adulta honor de Cholchol versus la serie adulta honor de Gorbea. Así que dos partidos el día domingo acá en el Estadio Municipal de la Comuna de Cholchol. Usted lo puede escuchar a través de las ondas de la Radio Magistral también, como siempre. Y a través de el Facebook Live de Todo Fútbol y Cholchol Magistral de Araucanía. Así que ahí vamos a estar ya en el área de partida de Todo Fútbol del Estadio este día domingo. Saludos a los coleguitas por ahí. Eben Navarro, que te está haciendo gargaritas. José Pepe Neira también está haciendo gargaritas para ahí, para los relatos. Está medio complicado de la garganta José Pepe Neira, así que no sé cómo lo vamos a hacer ahí, ¿eh? Claro. Se van a ir uno y uno o bien dos al hilo Eben Navarro ahí. No, nos dicen que Eben no puede dos al hilo. No, ya. Ya no puede, ya. Ya. Detrás de cámara, como siempre, José Izaguirre. Ya, yo creo que sí, porque se pronunció, pero no ha dicho nada, ya. Claro, tiene mi permiso también, ya. Y la parte técnica y voz comercial, quien habla, hoy vamos a estar ya listo y dispuesto. Ya estamos preparando el equipo, haciéndole una limpieza ahí para que se rende, ¿eh? Castillo de Domingo, entonces, Estadio Municipal de Cholchol, Campeonato Regional Serie Honor y Campeonato Regional Juvenil. Dos series en Cholchol, dos partidos a través de las ondas de la Radio Magistral también, por supuesto. 91.1 Magistral FM, ¿eh? Ya iniciando esta segunda, esta tercera medida de programa, segunda, ya quería seguir con la radio, ¿eh? 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Y por ahí me estoy negociando. Alguien se nos bajó una frutería, pero hay otra frutería que quiere irse con nosotros. Vamos, estamos negociando, sí, ¿verdad? Ya. Así que está por eso. Creo que mañana me dan una respuesta. Así que vamos a ver qué pasa con eso. Ya. Ahí estamos. ¿Y en qué estaba yo? Se me olvidó, ¿no? 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
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Hay muchos que no están acá en la comuna también, y a través del Facebook lo pueden ver el partido, y los amigos del campo que no pueden venir acá al estadio lo pueden escuchar a través de la radio. Así que ahí están, la tecnología la hacemos posible para que usted disfrute el deporte a través de las ondas también de la radio magistral, ¿eh? 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Vamos a la música, los cuatro bases con los temitas de los Sabanales, acá en la 91.1.

Vamos con la música a través de las ondas de la 91.1. Estudio número 2 en vivo. 21:17 ya, 21:17. 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Seguimos con la música acá en tu radio magistral 91.1 desde la comuna de Cholchol. Oye, esta temita es bacana, ¿eh? Este es el borrachito a esta hora.

disfrutando la programación, la música hasta ahora de la noche, 21 horas con 23 minutos, ya 21 horas y 23 minutos, me están pidiendo un temita de un mix por acá de los Tigres de Parral. Ya le vamos a pasar al programa con ese mix de los Tigres de Parral, ¿ya? Para que esté atento a la programación. 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Justo ahí nos vamos a la música y ya finalizando la programación del día de hoy. Se viene Matite Muy Show con toda la música romántica ahí los días jueves y viernes, para los días viernes y sábado, con los bailables también a través de la cabina magistral. Que amanezcan bien, cuídense. El domingo desde el estadio, recuerde a todo fútbol, vuelve. Sí, volvimos, estamos, no estaba muerto a todo fútbol, estábamos de farranda. Sí, pues, ya estamos todos recuperados. Claro, después esas pequeñas vacaciones, ¿eh? Ya. Todos hagan gárgaras que están complicados algunos de la garganta, ya. El domingo en el estadio municipal acá, la selección, el campeonato regional de selección juvenil sub-17, selección también adulta honor, así que contra Gorbea, similares también juvenil y similares también de selección adulta honor, ya. 14 horas y el otro a las 4 de la tarde. Todo transmisión de Todo Fútbol y Radio Magistral. Chau, amigos, hasta mañana, cuídense.

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1: Es la hora 21:31.
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Bueno, 21 ya con 52 minutos y estamos listos para comenzar nuestro bloque romántico, saludando ahí a todos quienes se van integrando a la sintonía en esta jornada día miércoles 26 de agosto. Como siempre, le acompañamos, le damos la bienvenida a este lindo bloque ya, este tercer programa romántico que tenemos. Estamos de lunes a jueves acompañándole siempre a nuestros fieles auditores. A quienes se van integrando a la sintonía, le damos la bienvenida en la 93.9, en la 91.1 y en la ciudad de Traiguena y a través de la 101.3. A quienes nos siguen ahí a través de nuestra señal online ahí en www.magistralfm.cl. 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Bueno, 21 ya con 54 minutos, llámenos, escríbanos.

0: Es la hora 21, 58 minutos.
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Son los 10, ya con 13 minutos, y estábamos escuchando a Maná, ¿eh?, con el tema Mariposa Traicionera. 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Saludamos a quienes se van integrando a la sintonía de la radio. Recuerda que puedes programar, puedes llamarnos si quieres acá al 45242-5753. Fono fijo, fono WhatsApp, más 569-5951-0592. Ahí te puedes poner en contacto con nosotros. 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Bueno, recuerden que como las 10:30 o pasadito las 10:30 estamos con el tema de la noche. Luego ya le voy a comentar el tema para hoy.

que vamos a actualizar el pronóstico del tiempo. Tenemos, por cierto, ahí una temperatura para esta jornada de 7 grados, ¿ya? Y bueno, para mañana tenemos la probabilidad de lluvias con 90% de probabilidades, mínimas de 6 y máximas de 14, entre las 6 y 7 de la mañana y 3 a 5 de la tarde, más o menos 14 grados de máxima. Bueno, viernes, sábado y domingo también prevalece la lluvia con 90% de probabilidades, con temperaturas de 3 a 5 grados de mínima y máxima de 12 grados. Un poquito más fría las jornadas, ¿no es cierto?, para el fin de semana. Bueno, luego ya vamos a estar con el tema de la noche. Como siempre, invitarlo a que se quede junto a nosotros. 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

los 10, ya con 32 minutos. Recuerda que puedes programarnos al más 569-5951-0592 para que te ponga en contacto con nosotros. 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Bueno, siempre tenemos un tema interesante, mis queridos auditores. Bueno, todas las noches siempre tenemos un tema interesante. Bueno, y en esta oportunidad me pidieron un tema con respecto a qué hacer cuando ya comienza a acabarse el amor dentro de una relación de pareja. Cuando el amor se acaba, a veces es el momento de tomar decisiones antes que la relación termine por sí misma y ambos sufran y se convierta en un caos. Pues sí, cuesta hacerse la idea, pero a veces es así, el amor se acaba. Y hay días que parece que es más frecuente, ¿no es cierto?, de lo más normal que se rompan relaciones. Se separan a veces familias, aparecen terceras personas. El amor llega al final y empiezan a surgir dudas sobre qué podemos hacer en este momento cuando comenzamos a creer que el amor realmente se ha acabado. Es mejor que te dejen o tener que tomar tú la decisión de acabar con la relación. Es una pregunta. No puede haber parte fácil en ninguna de las dos posiciones, obviamente. Es mejor que te dejen o que tú tomes la decisión. Bueno, de todas maneras es muy difícil y siempre es duro abandonar o tener que dejar algo que te ha hecho feliz durante tanto tiempo. Ver cómo el tiempo va agotando las fuerzas para mantener unidas a dos personas, esas que creyeron ser fuertes para permanecer juntas, pero mantener algo por lo que un día fue, no es buena opción. A veces tomar decisiones de acabar una relación siempre será difícil. Por ello, hay que valorar los pros y los contras antes de hacerlo. Preguntarse realmente, ¿ha cambiado en algo? ¿Puede tener solución? ¿Quiero arreglarlo o ya en realidad no quiero pelear más? Ese agotamiento, falta de ganas, a veces creo que merezco algo mejor. Son preguntas. Valorar todas las preguntas permite tomar un tiempo de reflexión y asegurarte quizás un poco más antes de tomar una decisión que, aunque pueda que sea a veces la correcta, al menos será adecuada en el momento en el que estás en este momento. A veces la impulsividad, la rabia o la tristeza nos lleva a decidir bien. Por eso que hay que esperarte un tiempo, reflexionar, darte un tiempo y permitirte sentir cómo poder elegir realmente. Pues a veces nos hacemos la pregunta si se puede recuperar el amor o no. Pues aquí hay una teoría general que se puede aplicar en todas las parejas. ¿Habrá algún una fórmula mágica, secreta, para recuperar el amor? Dicen que hay algunas personas que lo han logrado, otras que lo han intentado mucho y no lo han logrado. De lo que sí podemos estar seguros es de que si se quiere y se intenta, se puede llegar a conseguir. En una pareja se toman decisiones entre dos, se trabaja entre dos y se crea la magia entre dos. Y para los dos, cuando se quiere recuperar algo y los dos trabajan en la misma dirección, pueden construir algo en común. Cada uno pone su mejor intención porque quiere y sabe que todavía hay amor dentro de la relación. Aquí a veces se puede lograr. Pero los dos trabajando al mismo tiempo. Sabemos que el amor se acaba, pero ¿lo hará?
cuando los dos o alguno de ellos dejen de intentarlo y de trabajar por la relación. Si crees que aún queda algo por lo que luchar, hazlo. Agota las fuerzas, haz lo imposible. Y luego ya tomarás la decisión, porque si aún quieres, todavía se puede intentar. Que no quede luego el remordimiento por qué no lo habré intentado, o al menos habré hecho el intento. A veces tenemos que aceptarlo. Cuando ya hemos tomado la decisión, es cuando empieza el camino, ese camino difícil, doloroso, donde tienes que aceptar la situación, aferrarte a veces a cosas del recuerdo, te hace mal. A veces tienes que hacer un debate contigo mismo irracional, pero a veces no volver a ver a esa persona. Nadie más, a lo mejor, tener pensamientos irreales, catastróficos con respecto a la persona, pero a veces tenemos que quedarnos en paz, poner los límites. Si de verdad quieres superar la ruptura, no es aconsejable que vuelvas a hablar seguido con esa persona. Tienes que superarlo. A veces, muchas veces, el amor es a veces un camino largo y a veces complicado, pero eso, algunas veces, el acabar con la relación significa mantener a veces esta autoestima alta, quererte. Tienes que dejar que el tiempo pase, reflexionar y preguntarte, a lo mejor, si fue lo mejor para ti y para la otra persona. A veces estamos en una relación muy tóxica y a veces, antes de hacernos tanto daño, es mejor dar el paso al costado. Saludos para nuestros amigos.

Bueno, ahí estaba Karim León con el tema Eres y Serás. Saludando a nuestros fieles auditores que se van integrando a la sintonía. Recuerda que estamos en Galvanino 93.9. Estamos en la comuna de Cholchol 91.1. Y saludo para todos los románticos que se van integrando a esta hora de la noche. Me pidieron un tema de David Bisbal por acá, el tema Díganle.

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11 ya de la noche, ya con 8 minutos. Bueno, siempre estamos en vivo desde la linda comuna de Traiguena y para gran parte de la novena región de la Araucanía. Puedes llamarnos, puedes escribirnos, puedes programar si tú así lo quieres. 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Bueno, 11 ya con 9 minutos, seguimos acompañándole, aquí está Manolo Galván.

Bueno, seguimos acompañándole como siempre en esta jornada. Oye, siempre estamos en vivo. Ahí estábamos escuchando el tema de Manolo Galván, el tema Bailar Pegado. Bueno, recuerda que puedes programar, puedes ponerte en contacto con tu radio magistral FM, ahí acompañándole como siempre en vivo hasta las 12 de la noche.

Bueno, 11 ya de la noche, ya con 33 minutos. Y estábamos escuchando a la gran Ana Gabriela, Evidencias. Qué lindo tema, Ana Gabriela. 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Saludando a quienes se van integrando a la sintonía, a quienes están trabajando, laborando, a quienes están siempre ahí en hospitales, consultorios, hogares de adultos mayores. Para usted que está en casita y a quienes están solitos, solita, le acompañamos con la mejor programación.

0: 11, ya con 49 minutos. Nos quedan algunos minutos todavía por acá. Me vieron el tema de Julio Iglesias. El tema es amor, se llama el tema. Y por acá también un temita de Los Temerarios.
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0: ¿Qué te vas? Bueno, como siempre, recuerda que estamos hasta las 12 de la noche acompañándole. Lueguito ya nos vamos a estar despidiendo.

las 10 de la noche ya con 53 minutos. Bueno, ya nos estamos retirando en esta oportunidad, esperando que le haya gustado la linda programación. Bueno, a invitarlo a que se quede porque tenemos una muy buena programación nocturna. 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Bueno, esperando que tengan una linda noche, bendiciones, como siempre nos juntamos mañana, si Dios así lo permite, en otro programa más.

0: es la hora 7:03.
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0: 7 de la mañana ya con 5 minutos, 7 y 10 de la mañana ya con 5 minutitos. ¿Qué tal? ¿Cómo están? Muy, pero muy buenos días. En esta jornada, día jueves 27 ya de agosto. Bueno, y acompañándole como siempre en vivo. Es de la linda comuna de Traiguén, ahí para gran parte de la novena región. Le acompañamos y primero que todo, como siempre, dando gracias a Dios por un nuevo despertar, un nuevo día. Esperando que Dios nos acompañe, nos guíe, nos ilumine, nos dé fe, optimismo, esperanzas para enfrentar esta nueva jornada. Muchas, pero muchas bendiciones para cada uno de ustedes que están siempre en sintonía de tu radio magistral. Le acompañamos tempranito junto a nuestros amigos en Galvarino, 93.9, en la comuna de Cholchol, 91.1. Y en Traiguén a través de la 101.3 en Radio Magistral FM. Y a quienes nos siguen siempre desde Arica, Punta Arena, en nuestra señal online, ahí en el www.magistralfm.cl.
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0: Bueno, con todos nuestros auspiciadores que nos acompañan siempre tempranito. 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Haz un cambio, elige bien, prefiere Ferretería Madera y Patio Constructor Los Lagos de la comuna de Lauta. 7 de la mañana con 8 minutos, dando ya la bienvenida a nuestra linda programación.

7 de la mañana con 15 minutos, ya las 7 con 15 minutos. Ahora, como siempre, le acompañamos en vivo desde la linda comuna de Traiguén. Saludos para quienes se van integrando. Hoy le mando saludos a los niños. Saludos para todos los niños. Le mando muchos pechos, A levantarse, niños, hay que ir al colegio. A levantarse, los perezosos, que ya ha llegado la madrugada. Hay que ir al colegio, chiquillos. Vamos, que se puede, arriba con harto ánimo, ánimo, chiquillo, ánimo. Hoy es jueves. Hoy es jueves 27, ya va quedando menos. Va quedando menos para las vacaciones de septiembre. Ahí se van a poder levantarte más tarde, chiquillo, ya ahí para los estudiantes que están levantaditos a esta hora de la mañana ya. 7 de la mañana con 16 minutos ya, y pasa muy rápido la hora. Pero nosotros siempre la acompañamos en vivo desde la linda comuna de Traiguén para gran parte de la novena región. Tempranito estamos por acá. Estamos abrigaditos, hay gorro, guante, bufanda, estamos por acá. Lueguito, lueguito ya nos vamos a ir a picar leña ya. Vamos a hacer jueguito, jueguito, ya vamos a ir a picar leña. 7 de la mañana con 16. Llámenos, escríbanos, pónganse en contacto con la radio. Siempre estamos en vivo desde Traiguén.

Son las 7 de la mañana con 19. 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Estamos en la comuna de Lautaro. Saludos para Lautaro. Te mando muchos besos, besos, besitos, besón para todos quienes están por allá. Y en la través de la 93.9. Saludos para todos los sectores rurales, comunidades de reducciones. A quienes se van integrando a la sintonía. Saludos para nuestros amigos de la locomoción colectiva, línea 1 y 2, acá en Traiguén. Saludos, chiquillos, esperando que tengan una linda jornada. Muchas bendiciones de parte de su amigo Patito Mix Show. Y este temita dedicado para todos los amigos de la locomoción colectiva.

0: ¡Levántate! Ya, 7 de la mañana con 24. Ahí estaba el Superman Doniao. Oye, tenemos 7 grados a esta hora de la mañana, chiquillos. 7 graditos de temperatura. Con una sensación un poquitito más baja, como de 4 grados por ahí más o menos, ¿no? Bueno, contarles que para esta jornada día jueves, bueno, ahí esperamos agüita, ¿no? Mucha. Si tienes una pega, una pega. Con una máxima de 14 grados. Parcialmente nublado, pero igual la tardecita vamos a tener ahí agüita. Algunas nubaditas más o menos buenas. Con un 90% de probabilidades de que siga el agüita para esta jornada en gran parte de la novena región. Para mañana, mínimas de 6, máximas de 12. Igual durante toda la semana, por lo menos ahí hasta el lunes. Revisando por acá, 90% de probabilidades de que se mantenga. ¿No es cierto ahí? Que se mantengan las lluvias para la novena región.
1: ¡Es increíble!
0: Sí, ya la próxima semana tenemos temperaturas muy bajas. Ojo con esta temperatura, chiquillos. Para la próxima semana se vienen temperaturas bajo cero. De menos 1, menos 2 grados. A partir del martes en adelante ya tenemos temperaturas bajo cero para la próxima semana, ya comenzando el mes de septiembre.
1: ¡Increíble!
0: A prepararse, ¿eh? Bueno, nos quedan algunos días, jueves, viernes, sábado, hasta el lunes por lo menos vamos a tener agüita para la novena región. Luego ya comienza a bajar la temperatura. Ya, todavía tiene tiempo, tenemos una escampadita en la mañana, así que arregle gotera.
1: Levántate.
0: Salida de agua, lluvia, limpia las canaletas. Todavía queda agüita, así que échale una buena limpiada ahí. Una limpiadita al cañona. Usted que ocupa leña, ¿no es cierto? Ahí, échale una buena limpiadita para que no tenga problemas, ¿no es cierto? Ahí, para que no tenga problema con su cocina o con su combustión. Quiero una muy buena limpiadita, ¿ya? Bueno, 7 de la mañana, ya con 27. Se nos va muy rápido la hora en la mañana, chiquillo. Nos falta hora en la mañana, en realidad. 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Nos vamos a una pequeñísima pausa de la mañana. Luego ya continuamos. Usted puede solicitar temita, puede llamarnos, puede escribirnos. Le mandamos saludos a las dueñas de casa, a las señoras dueñas de casa que tienen levantaditos ya a los niños para que se vayan al colegio. Ya, vamos a la pausa, volvemos, quédese con nosotros.

0: Es la hora 7:28 minutos.
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7 de la mañana con 35. Saludos para los tíos de los furgones. Oye, siempre les mandamos mucho, mucho cariño a los tíos de los furgones que andan tempranito buscando a los niños en todos lados. Saludos, tíos. Esperando que tengan una linda mañana las tías, los tíos de los furgones escolares acá en la novena región. Y sobre todo acá en Traiguén, ahí a mi gente acá en Traiguén. Le mando mucho cariño a todos los tíos, a todos quienes van viajando a esta hora de la mañana. En compañía de la Radio Magistral FM, ahí muchísimas gracias por preferirnos, por estar ahí en casita, también ahí en compañía de la radio. Tempranito le acompañamos ahí para que no sintonice todas las mañanas. Estamos desde las 7 de la mañana en adelante en vivo acompañándole tempranito. 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Saludos para toda la Mónica que están de onomástico hoy día. Mónica. ¿Estás de onomástico hoy día, Mónica? Ahí le mandamos saludos ahí a la señora Mónica, aquí, la vecina del lado. Se llama Mónica, le mandamos mucho cariño para ella. La señora Mónica ahí, vecina, que a veces se raja con algunos sanguchitos acá. Alguna cosita rica siempre viene a dejarnos acá a los estudios de la radio. Cariñosa ahí la señora Mónica. Saludos para todas las Mónica. Si usted tiene alguna amiga, algún familiar, ¿no es cierto? Alguna conocida con el nombre Mónica, salúdela. Porque hoy día está de onomástico. Bueno, y quienes están de cumpleaños también, les saludamos. Y todas las mañanas saludamos a todos quienes están de cumpleaños, ¿eh? Siempre nos acordamos. Happy birthday to you. Happy birthday to you. Esperando que lo pasen bien y que le hagan un buen regalito, ¿ah? ¿Eh? Y por último, déjelo para el fin de semana el regalito bueno. Así, oh. Invita a su marido, a su señora, invítala a alguna parte especial por ahí, ¿no es cierto? Salgan de la casa. Y salgan. Los invito ahí a que vayan, ¿no es cierto? Ahí al lugar, ¿no es cierto? Romántico, a pasar el cumpleaños. Atrévanse a salir de la casa, aunque sea una vez en el año. ¿Eh? Vayan a un lugar romántico, no sea una puesta de sol por allá por la playa. O a alguna parte, por último. Esa. 7 de la mañana con 38 minutos.

Oye, ¿para quiénes se vienen levantando a esta hora de la mañana? ¿A quiénes se van saliendo de la ducha y con el pelo mojado? Pelo suelto.

0: 7 de la mañana con 44. Las 7 de la mañana ya con 44 minutos. Y pasa muy rápido la hora. Oye, sí, me estaban hablando por acá. O me estaban preguntando con respecto al cambio de hora. Sí, se viene el 5 de septiembre, la otra semana. Cambio de hora. Oye, se está estudiando. El gobierno está estudiando un proyecto de ley que. Para que no haya más cambios de hora, chiquillos. Está en estudio, pero está la posibilidad de que no haya nunca más ningún cambio de hora. Que nos quedemos con el horario de invierno. ¿Qué te parece? Para que no hayan cambios. Después tenemos que adelantar, la próxima semana tenemos que adelantar los relojes en una hora. La próxima semana, el 5. Sábado 5, adelantamos los relojes. Una horita, a las 12, lo colocamos a la 1. Pero luego ya después tenemos que nuevamente retrasar los relojes. Para lo que nos costó hoy. Las gallinas se van a acostar más temprano. Hasta las gallinas. Oye, los perros tienen un horario. Mis perros tienen un horario. Yo a las 10:30 les doy alimento. Voy a tener que cambiar la hora después. Van a estar perdidos. 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Ya, 7 de la mañana, 46 minutos. Saludos para todos los niños que se van integrando a la sintonía. Le mando becho, becho, becho. Saludos, niños.
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0: Tómense el desayuno, tómense el desayuno y llévense la colación. A mí una vez. Oye, me pidieron un chiste por acá, me dice, por favor, cántate un chistecito, ya. Pues. Ya, pedí el tú. Había una vez. Estaban dos amigos conversando por teléfono. Lucho, ¿cómo estáis? Hola, compadre, ¿cómo estáis? ¿A dónde andáis, oye? Estoy aquí en el hospital, le dijo. Vine a visitar a mi primo, le dijo que no puede caminar y no puede hablar, mi primo, le dijo. Ah, tileseando, le dijo, ¿qué le pasó? ¿Algún accidente? No, le dijo, lo que pasa es que acaba de nacer, le dijo.

0: las 7 de la mañana ya con 52 minutos, recordándole que estamos en la comuna de Galvarino 93.9. Estamos en la comuna de Cholchol 91.1. Bueno, y acá en Traiguén a través de la 101.3 Radio Magistral FM. Bueno, y le acompañamos desde Arica a Tierra del Fuego en nuestra señal online.
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0: Bueno, no te olvides que puedes llamarnos 45 242 5753, el fono de la radio acá en la ciudad de Traiguén. 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

0: Bueno, 7 de la mañana ya con 57. Bueno, ya nos vamos a ir a la pequeña pausa comercial cortita. Pero regresamos de inmediato ahí para que te quedes con nosotros. Siempre tenemos una linda programación para acompañarle a usted mientras te levantas. ¿Quiénes están trabajando ya, laborando en sus respectivos trabajos? Los maestros de la Contru. Saludos para los maestros de la Contru. A los temporeros, temporeras, les mando mucho cariño a los chiquillos. A quienes trabajan en el campo. Ahí, les mando mucho cariño para ustedes. Esperando que tengamos una linda jornada, le mando muchos besos a la gente del campo, a los temporeros, temporeras. Mi linda gente que sale a trabajar tempranito. Bien sacrificada esa pega. Oye, sí, yo me saco el sombrero por ellos realmente, ahí todos los días. Temporero, con frío, con lluvia, con tormenta, con lo que venga, ¿no es cierto? Ahí están los chiquillos trabajando. Así que saludo para ellos. Ya, nos vamos a una pausa. Volvemos. Hoy me pidieron un tema. Tus maletas en la puerta de los lobos del sur, dice por acá. Bueno, ese tema. Ya, nos vamos a una pausa, volvemos, lo vamos a buscar.
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2: Es la hora 7:58.
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1: Ya, 8 de la mañana con 9 minutos y estaban los Lobos del Sur con el temita Tus Maletas. Oye, qué buen tema, ¿eh? Buen tema. Hace tiempo no me pedían ese tema, chiquillo. Ya, 8 de la mañana con 9 minutos y recuerda que estamos hasta las 9 de la mañana acompañándole desde la comuna de Trayena y a nuestros fieles auditores. Estamos las 24 horas del día junto a usted. No paramos, estamos día y noche con una linda programación de las 7 de la mañana en adelante en vivo. Hasta las 12 de la noche ahí nos puede acompañar, si quieres puedes llamar, nos puedes programar, puedes ponerte en contacto con la radio. Bueno, por acá me pidieron un tema de ruta, dice por acá desde Galvarino, te escuchamos siempre, dice bendiciones para ti, patito lindo. ¡Oh, qué lindo! Muchas gracias. Y... a veces me dicen patito lindo, a veces me dicen patito feo. Por acá me pidieron también un temita de los peregrinos del amor, el tema lo ama, me dieron los peregrinos del amor. Y... ya, saludos para el sector del Alberto Leví, que me pidieron el wiki wiki, dice, de los Luma, aquí no alegre, me parece mucho que... vieron el bigote también ahí, de los Tigres de Parral, y un temita de Luis Lambi, dice por acá, del tema Cuéntale, de Luis Lambi. Ya, como siempre, acompañándole hasta las 9, el más 569-5951-0592, 5951-0592, el fono de la radio, fono WhatsApp, el fono fijo es el 452-4257-53, 45-2-42-57-53. Ya, ahí, para que te pongas en contacto con nosotros, me puedes llamar para solicitar alguna cosita. Menos plata, porque no tengo. 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

Bueno, 8 de la mañana con 16 minutos. Saludos para Paulito Vázquez, que está en sintonía de la radio. Le mando mucho cariño para él. Becho, becho, becho para ti, Pablito. Que tengas linda jornada. Que vaya espectacular. Ahí me pidió temita de los fugitivos del amor. Ya, vamos a buscar ese temita. Y saludos para ti, que tengas linda jornada. Bendiciones. Mi querido buen amigo, ahí le mando muchos cariños. Bueno, recuerda que puedes programar, puedes ponerte en contacto con la radio acá a los estudios en la ciudad de Tarahillén. Siempre estamos junto a nuestros amigos ahí en la 93.9. 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

8 de la mañana con 21 minutos. Saludando a quienes se van integrando la sintonía de la radio a través de la señal online en www.magistralfm.cl. Le acompañamos todas las mañanitas. Saludos para Victoria, le mando mucho cariño a todos quienes viven por allá por la ciudad de Victoria, Lautaro, Perquenco. Ahí en sintonía a través de la 93.9. Para quienes nos siguen a través de nuestras redes sociales. Si tú no nos sigues ahí, búscanos en Instagram como Radio Magistral FM. Sí, Radio Magistral FM, ahí puedes informar de todo lo que pasa en la novena región.

0: Ahí está Santi y su banda Llanera. 8 de la mañana con 27 minutos. Bueno, siempre le estamos acompañando en vivo acá en la ciudad de Traiguén. 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Ya, nos vamos a la pausa. Nos vamos a una pequeña pausa. Oye, llegó mi secretaria chiquillo por acá. Llegó ya. ¿Qué me trajo hoy día? Empanaditas de queso. ¡Oh, qué rico! Vamos a comer empanaditas de queso hoy día. Hasta añeja, hasta añeja. Ya, pero no importa. Igual la calentamos. Calentamos y las comimos igual. Ya nos vamos a la pausa y volvemos.
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2: Es la hora 8:29.
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Ya, ahí estaban los charros de Luchito y Rafael con ese temita. Recuerdo aquella tarde. Hoy en algunos sectores tenemos solcito, pero no hay que confiarse, luego ya se nubla y comienza nuevamente la lluvia. Y aproveche estas escampaditas, aprovechelas, arregle las goteras, salí de aguas lluvia, limpie las canaletas. Porque la lluvia sigue y hay que aprovechar estas escampaditas, chiquillos. Todo para limpiar cañones, como bien decía en la mañana. Es importante, ¿eh?, para no sufrir inflamaciones. Se pueden producir incendios. Hay muchos incendios que se han producido debido a inflamaciones de chimeneas, combustión y cocina. Por no ser mantenida correctamente, ¿ya? Echen una limpiadita una vez a la semana. Si usted ocupa bastante leña, una vez a la semana mínimo, y echar una buena limpiadita, saque la ceniza, límpielas bien, ya, para que no se produzcan inflamaciones, sobre todo en este tiempo que ocupamos bastante leña. Bueno, todavía tenemos la posibilidad nosotros de ocupar leña para el sur, fíjate, ¿eh? Ayer estaba hablando con una persona en Puente Alto, me decía que se calefaccionan con pura parafina, cabrón, ¿eh? ¿Qué dice? ¿Sí? ¿Qué? Si la parafina no calienta nada. Al final no hemos acostumbrado, me decía, no hemos acostumbrado al frío en realidad. Podemos poner la estufa parafina. Pero igual hay que acostumbrarse al olor, ustedes saben, ahí por más buena que sea, igual de repente al apagarla o al encenderla, no sé, ahí sale un poquito de olor a parafina. Y el calor que brinda no es el mejor que digamos, en realidad. Obviamente que no. Bueno, no todos pueden calefaccionarse con gas, pues chiquillos, porque tienes el gas más caro. Leña ni hablar, está prohibida la leña. Así que si usted tiene la posibilidad, ¿no es cierto?, ahí, pues sobre todo para acá al sur, que los calefaccionamos con leñita. Bueno, y aproveche de limpiar cañones, combustiones. Échele una muy buena limpiadita para que no tenga ningún problema. Ya, 8 de la mañana, 40 minutos. Nos quedan algunos minutitos. Me pidieron por acá los malos palcatres, dice Patito del Rancherito Leodán. Malos para el catre, pero buenos para el amor.

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1: Ya, ahí está el temita de los peregrinos del amor, ahí solicitado para nuestro WhatsApp. Hoy siempre estamos junto a Frutería La Primera, en Fresa 310, frente de la plaza, a pasito del banco, todo lo que quieren, fruta y verdura fresquita de la zona, siempre en Frutería La Primera lo va a encontrar. 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Saludos para la comuna de Lautaro, nuestros amigos de Lautaro. Ya, 8 de la mañana con 49 minutitos, nos quedan algunos minutos y luego ya nos estamos despidiendo.

0: 8 de la mañana ya con 55 minutos, ya prácticamente nos estamos retirando en esta jornada, día jueves.
1: No, por favor, no te vayas. No.
0: Bueno, esperando que tengan una linda mañana, quédense con nosotros porque ya se viene el matinal en Galvarino, el matinal en la comuna de Cholchol, y yo me quedo como siempre acá en Traiguén, a través de la 101.3 en la hora del Copuche. Quédense con nosotros, nos reencontramos mañana tempranito a las 7 de la mañana en punto.

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cholinas, cholcholinos, queridas auditoras, queridos auditores que vienen conectándose a nosotros en esta mañanita magistral. A través de la 91.1, tu frecuencia en Cholchol, el paraíso de El Sur. Día jueves 27 de agosto, se nos va acabando este mes. Para ya empezar con todo el tiquitiquiti. Oye, estoy emocionada. Siento la emoción del mes patrio. Al final no pasó nada con el 17, no hay novedades. No va a salir humo blanco, parece. Pero la esperanza, querido amigo, es lo último que se pierde. Comenzamos una nueva mañana con toda la energía positiva. Por supuesto, con toda la voluntad de que nos pasen cosas bacanas. Recuerda que puedes comunicarte con nosotros al más 56 452 75 97 24. Nosotros estamos completamente en vivo y en directo

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0: 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Le vamos a enviar un saludo a Sorayita, que dice que siempre está en la compañía de la 91.1. Seguimos con música. Vamos a estar revisando también más novedades, noticias, curiosidades.

Ya estamos de regreso para acompañar tu mañana a través de la frecuencia 91.1 en este matinal magistral. Vamos a mirar cómo va a estar el pronóstico del tiempo para hoy. Yo creo que muy parecido a lo de ayer. 15 grados vamos a tener la máxima, 9 graditos la mínima, pero ya nos pasamos la mínima. En este momento estamos teniendo esos 9 graditos. Sin embargo, va a estar así, como que llueve, no llueve. Durante toda la jornada. Y se va a extender esto durante todo el fin de semana, así que el sábado podemos estar con un poquito más de solcito, pero domingo va a estar lloviendo bastante. Mañana nuevamente también hay probabilidades de tormenta. Vamos a enviar un saludito muy grande a todas las Mónica que hoy están de santo. Un besito grande, un abracito grande para mi Moni favorita. Hoy en la tarde hay eclipse, chiquillo. Vamos a estar revisando algunos datos curiosos sobre el eclipse, sobre algunas personas que estarían un poquito más afectadas emocionalmente con estos cambios en el eclipse. Estaba leyendo un poquito de que este es un eclipse para soltar lo que ya no se puede controlar. Yo creo que esa es una dinámica bastante difícil, así porque uno a veces quiere poder saber todo. En mi caso, ¿qué pasa? No es que uno sea controladora, pero claro, es que uno quiere anticipar los pasos a futuro, pero de repente es mejor soltar y dejar un espacio para la sorpresa, para el destino, para Diosito. Seguimos con música, nos vamos a una pausa comercial.

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1: Es la hora 9:32.
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5: La Dirección de Agua DGA, mediante la resolución exenta DGA Araucanía número 1180 con fecha 7 de julio del 2026, declaró admisible la solicitud presentada por la ilustre Municipalidad de Cholchol, RUT número 69.265.000-K, referente a la modificación del cauce artificial asociado a la reposición de Avenida Balmaceda, emplazada en la comuna de Cholchol, región de la Araucanía. La solicitud fue ingresada con fecha 25 de junio del 2026 y considera la intervención sobre un cauce artificial en el sector del antes señalado. De acuerdo con los antecedentes técnicos presentados, las obras se realizarán entre los siguientes puntos de referencia geográfica: Veredas Poniente, Eje Balmaceda, calle Cacique Millapán y calle Bernardo Higgins, calle Bernardo Higgins y calle Diego Portales, calle Diego Portales y avenida Las Tarrias, avenida Las Tarrias y calle Arcilla, calle Saavedra y calle Amunátegui, calle Amunátegui y 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El proyecto contempla mejoras en los bordes del bandejón central de la avenida, específicamente en las veredas Oriente y Poniente, e incluye el entubamiento del cauce artificial que actualmente atraviesa dicho sector. La iniciativa busca optimizar la conectividad urbana, mejorar el estándar de las áreas de circulación peatonal y principalmente aumentar las condiciones de seguridad para vecinas y usuarios de la vía. En virtud de lo anterior, la DGA dio curso a la tramitación administrativa de la solicitud conforme a la disposición establecida en el Código del Agua y además normativas aplicables, continuando el procedimiento con las etapas de revisión técnica y evaluación de los antecedentes que correspondan. Gisela Espinosa Quesada, alcalde subrogante, Municipalidad de Cholchol, según DEN 2667 de fecha 22 del 12 del 2025.
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1: 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OK. Hey.
0: Work hard. Tenemos por acá una noticia regional. 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Hey. Time to celebrate. Hey. Time to elevate. Terror, dice, terror en el colegio de Mulchen. Impacto generaron las imágenes difundidas en redes sociales sobre una grave amenaza en el interior del Liceo Miguel Ángel Cerda Leiva de Mulchen, en la región del Biobío. En los registros se observan velas encendidas, dibujos satánicos y mensajes escritos con letras rojas en una especie de ritual que habría sido realizado en uno de los baños del establecimiento. Los textos apuntaban contra la comunidad educativa y advertían una amenaza directa, señalando cansancio por situaciones de bullying y abusos. Mataremos a todos por igual, es lo que decía ahí el papel. Nos importa una chan-chan. Así, tal cual, no puedo decir el mensaje tan temprano. Nos importa una chan-chan, ni llamen a la PDI porque igual quemaremos el liceo. Eso es lo que dice aquí claramente uno de los mensajes en letra roja. Hay como cosas bien raras. Pero se nota que esto no se nota que esto es de alguien joven. Menos mal no estaba escrito con lapicera. Ante la situación, el liceo informó la suspensión de clases para este jueves 27 de agosto como medida preventiva de resguardo y seguridad para estudiantes, funcionarios y apoderados. Desde el establecimiento explicaron que los antecedentes podrían representar un eventual riesgo para la comunidad educativa y que los hechos ya están siendo investigados por fiscalía. Finalmente, el recinto llamó a mantener la calma, actuar con responsabilidad y evitar la difusión de imágenes, rumores o información oficial que pueda generar una alarma innecesaria. Ya, pero ya publicaron esto, ya lo dieron a conocer en muchos medios. Mira, acá hay una hoja de cuaderno con unas imágenes como medias terroríficas, pero yo diría que estos son como recortes que tiene la hoja y son muy similares a muchas imágenes que hay en distintos videos de YouTube. Claro, y ahí en una taza del baño está como el pentagrama, una vela roja, una vela blanca. Eso más bien parece un amarre. Oye, pero ya igual
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0: Una locura de colegio. No va a decir que nunca pensaron en algo así en el colegio. Yo lo único que pensé en el colegio en algún momento fue como tener una prueba y bajar esa alarma de incendios. Lo pensé, fue mi pensamiento intrusivo así. Y si no voy a la prueba, tiro esta cuestión. Sí. Me hizo recordar. ¿Se acuerdan que había un juego antes? Estamos hablando de los 90, así, donde una amiga te marcaba la mano, así como te marcaba la mano en el cuaderno, y podía predecir quién iba a ser tu marido, quién iba a ser, cómo iba a ser tu casa. Algo así, era un juego de la mano. ¿Qué será de esas personas que tenían esa habilidad? Y el otro jueguito que tenía la, como las predicciones, como que te los ponías los deditos y los movías. Ese que era como cuadradito, ¿se acuerdan? Deberíamos utilizarlo ahora, leer el futuro a través de las cosas de antes. Don't you worry. Seguimos con música.

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1: Es la hora 9:59.
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Estamos de regreso, 10 de la mañana, 24 minutitos. Oye, ¿qué pasó con las camionetotas Ford F-50? Esta notita dice, peligro en plena ruta. Podrían desacelerar de golpe y perder el control. El Servicio Nacional del Consumidor, SERNAC, emitió una alerta de seguridad para 4.396 camionetas Ford F-50 que se encuentran en manos de consumidores en Chile. La advertencia comprende vehículos fabricados en Estados Unidos entre enero de 2015 y julio 2017, pero comercializados en Chile entre febrero del 2015 y julio de 2025. Esto no significa que todas las F-150 vendidas durante este periodo estén afectadas. Los propietarios deben comprobar el número de chasis o BIN. Según informó Ford, el desgaste de conexiones eléctricas del sistema de transmisión podría provocar un cambio descendente inesperado. En determinados casos, las ruedas traseras podrían patinar hasta que disminuya la velocidad del vehículo. El desperfecto puede causar una desaceleración repentina y dificultar el control de la camionetota, aumentando el riesgo de un accidente. Hasta el momento, la empresa aseguró que no se ha reportado algún accidente asociado a esta condición en nuestro país. Y Ford realizará gratuitamente una reprogramación del módulo de control. Así que hay que andar lejitos de la Ford 150 en la carretera. Así que este fue el mensaje de SERNAC. Que, bueno, la campaña de difusión corresponde al código Ford 26S28 y el código SERNAC 26146B01. Sí, si conoces a alguien que tenga una Ford F-150, cuéntale esta información para que pueda revisar ahí el número de chasis y si que corresponde a este lote de camionetotas que podrían desacelerar de golpe y perder el control. A eso de la medianoche justo. Don't you worry. A la medianoche. Como de sacrificios. Hoy en la noche se va a poder ver el eclipse lunar que va a ser al 98%. Eso igual es bastante del cubrimiento total. Pero esto también tiene una significancia astrológica. Le vamos a comentar un poquito. Desde la astrología, los eclipses lunares suelen interpretarse como momentos de culminación, de revelación, de cierre de ciclos. Y este eclipse está en Piscis. Entonces el foco está especialmente puesto en las emociones, el mundo interior, aquello que veníamos guardando, va a salir a la luz. Algo que estabas tratando de omitir, esas puertas del inconsciente a las que no querías meterte, se van a hacer ver durante este eclipse, en lo que es astrológicamente hablando. Vas a poder ver más tus emociones, el mundo interior, qué más te puedes dar cuenta de quizás los vínculos que estás teniendo, especialmente si son afectivos, va a ver cuál se sostiene porque es auténtico, cuál se sostiene porque es ilusión, por dependencia, por miedo, lo vas a poder ver, lo vas a poder sentir. Es un eclipse de cierre. Las situaciones que estaban agotadas van a llegar a un punto donde ya no va a ser posible seguir igual en la misma dinámica antigua. Va a ser un eclipse que va a trabajar la intuición de cada uno de nosotros. Probablemente analices qué es lo que debes soltar, soltar hábitos, personas, soltar expectativas, ilusiones, formas de vivir que ya han cumplido su ciclo. Algunas verdades pudiesen también salir a la luz y caen algunas máscaras.
La interpretación astrológica de este eclipse habla de asuntos que estaban desarrollándose de forma silenciosa y que ahora se van a hacer evidentes y tú no vas a poder ver. No necesariamente significa que vaya a pasar algo malo. Muchas veces el cambio es interno, tiene que ver contigo, con las cosas que tú misma o tú mismo no has esclarecido en tu vida, porque de repente uno toma las emociones y las va dejando para más tarde, pero siguen quedándose ahí, y este es un momento en el que probablemente van a salir a la luz. Y este eclipse va a afectar a cuatro signos principalmente, que va a ser Piscis, porque obviamente está en su signo, y va a ser un proceso emocional, de decisiones personales, cierre de etapa, necesidad de definirse. Va a afectar a Virgo también, que es el signo opuesto a Piscis. Especialmente con los temas de vínculos, pareja, relaciones importantes que se van a tener que ver. También va a afectar a Géminis, a Sagitario, porque van a experimentar movimientos relacionados con decisiones como comunicación. A Géminis y Sagitario va a ser un tema más laboral que afectivo. Piscis y Virgo van a tener ahí temas afectivos que se van a poder visibilizar en este eclipse. La verdad es que todos los signos pueden sentirlo, todos nosotros podemos ver los cambios lunares, somos agüita nosotros también en gran porcentaje como humanos, y los movimientos lunares, así como afectan el agua de la tierra, también nos afectan a nosotros. Pero si tuviéramos que resumir qué es lo que debemos aprender de este eclipse, es que hay que dejar de aferrarse, hay que dejar de aferrarse a lo que la intuición ya sabe. De repente uno no ocupa el poder de la intuición y piensa que es especulación, y nos vamos omitiendo así como, ay no, quizás estoy pensando cosas. Pero amigas, amigos, ojo de loca, no se equivoca. Claro, claro, claro que sí, uno tiene que afinar su intuición, tiene que ir probando cómo poder sacar el máximo potencial de estos dones que tenemos nosotros humanamente hablando. Entonces, básicamente, este eclipse se trata de que escuches muy bien qué es lo que dice tu intuición. Todavía no estábamos leyendo los signos para quienes llegaron al final, estamos hablando del eclipse. 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
1: Es la hora 10:37.
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0: Saludamos a nuestros amigos que nos escuchan en Galvarino a través de la 93.9. En esta soleadita mañana que estamos teniendo por un ratito nomás, yo creo. 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

0: Tenemos saluditos de cumpleaños a esta hora de la mañana. Y este saludo es para la hermosa Lorena Ramos, que hoy está cumpliendo un añito más de vida. Que este año sea fantástico, maravilloso, lleno de salud, lleno de abundancia, lleno de puertas abiertas, de metas cumplidas y de mucho, mucho, mucho cariño de sus seres queridos. Este saludito se lo envía a su hermanita Mónica Ramos. Que sea un año espectacular. Así que nos vamos con este tema desde Cholchol hasta Santiago. Un abracito, querida Lore. Que disfrute su día.
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Vamos a comenzar la revisión de los signos zodiacales, las predicciones para hoy 27 de agosto. ¿Y cuál va a ser el consejo para cada signo zodiacal en este eclipse que se va a poder ver hoy a la medianoche a lo largo de todo el país? Si es que los cielos nublados así lo desean. 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Así que vamos a comenzar con Aries. Atención, Aries. Soltar el agotamiento emocional. Este eclipse te invita a dejar de cargar con los problemas que no te corresponden, Aries. No tienes que salvar a todo el mundo. Descansa, escucha tu intuición y deja de luchar batallas que no son suyas, Aries. Tauro. Debes soltar amistades, vínculos que no están aportando. Puede haber una toma de conciencia respecto a quién, a quienes realmente están contigo y qué personas solamente están ocupando espacio en tu vida. Quédate donde existe la reciprocidad. No mantengas relaciones solamente por costumbre, Tauro. Géminis, suelte la necesidad de demostrar lo que usted puede hacer bien. El eclipse va a hacerte revisar tu relación con el trabajo, el reconocimiento, las expectativas que son externas y no corresponden a su propia percepción, Géminis. No necesitas demostrar permanentemente cuánto es lo que vales. Permite que tus resultados hablen por ti. Cáncer, suelte las creencias que lo limitan. Este eclipse va a remover ideas antiguas sobre el futuro, sobre estudios, capacidades, habilidades, viajes o sobre lo que creías que debías hacer con tu vida. Atrévete a cambiar de perspectiva, a modificar algunos patrones, Cáncer. Todo lo que tiene, no todo tiene que hacerse como lo imaginaste hace años atrás. Pueden haber cambios y tienes que estar abierto al cambio, Cáncer. Leo, suelte el control, suerte el control sobre lo que no puede controlar. No hay nada que hacer con eso, Leo. Puede ser un momento de profundas transformaciones emocionales, especialmente respecto a la confianza, los vínculos, aquello que compartes con otros. Debes dejar de intentar controlar todos los resultados de las cosas que tú deseas, porque a veces soltar también es recuperar el poder, Leo. Virgo, suelte las relaciones que están ahí en desequilibrio. Este eclipse se va a sentir intenso, especialmente para Virgo, y te va a mostrar qué relación necesita una conversación, un límite, un cierre. No confundas el amor con un sacrificio. Una relación sana necesita de reciprocidad, Virgo. Libra, suelte
hábitos que lo están desgastando, que le están desgastando. El eclipse pone atención en la rutina, en las responsabilidades, en el bienestar cotidiano. Deje de normalizar el cansancio. Ordenar la vida, Libra, significa que usted tiene que aprender a decir que no. Escorpión, suelte el miedo a disfrutar, a mostrarse vulnerable. Está bien, de repente todos podemos ser vulnerables y es normal. Puede aparecer una necesidad de recuperar la creatividad, el romance, la diversión, la espontaneidad. No vivas siempre a la defensiva, Escorpión. Permítete disfrutar sin pensar constantemente en que algo podría salir mal. Sagitario, suelte las situaciones familiares del pasado. Este eclipse puede remover emociones relacionadas con la casita, el hogar, la familia, una historia que todavía está pesando. Perdonar no significa permitir nuevamente que alguien te vuelva a hacer el mismo daño. Significa dejar de cargarlo. Capricornio, hay palabras que usted nunca dijo y le dan vuelta ahí en la mente. Capricornio, tiene que soltarlas. Puede ser un periodo de conversación importante, verdades que salen a la luz, necesidad de expresar lo que realmente siente. Hable desde la honestidad, Capricornio, no se quede con esas palabras ahí que no va a decir, pero no desde la rabia. Hay cosas que necesitan ser dichas para poder ser liberadas. Acuario, ¿qué tiene que soltar, Acuario, ahora en este eclipse? Soltar el miedo a perder seguridad. El eclipse puede hacer revisar tu relación con el dinero, la estabilidad, aquello que utilizas para sentirte seguro, pero finalmente no te está llenando, Acuario, Acuaria. No lo está llenando esto de tener una estabilidad solamente en torno a cosas materiales. Necesita encontrar algo más. Ya se dio cuenta ahora con este cambio de ciclo, Acuario, así que ahora tiene que soltar y ir realmente a buscar lo que sus sentimientos le están pidiendo. Piscis, el eclipse está en tu signo, así que estás completamente intuitivo, Piscis. Así que, ¿qué tienes que soltar en este eclipse? Una versión antigua de ti misma, de ti mismo. Este es uno de los signos que puede sentir con mayor fuerza simbólica este eclipse, porque justamente está en su signo y va a marcar una especie de antes y después. Darte cuenta quién eres, qué quieres, que ya no estás dispuesto a aceptar. Deja de aferrarte a una versión de ti que ya quedó atrás. No tengas miedo de comenzar nuevamente. Así que el consejo para hoy, para todos los signos, es que ningún nuevo capítulo se puede comenzar intentando sostener un capítulo que ya terminó. Así que en este eclipse hay que soltar, chiquillos, hay que soltar, chiquillos. Es con P.O.P. Hacerse ciertas preguntas. ¿Qué estás sosteniendo solamente por miedo? ¿Qué persona ya cumplió su ciclo y ya está listo ya? ¿Qué necesito perdonar para avanzar? ¿Dónde estoy dando demasiado? ¿Qué verdad estoy evitando reconocer? ¿Qué versión de mí tengo que dejar atrás? Ahí estarían las predicciones de los signos zodiacales para hoy. Y tenemos un especial musical. ¿Esto? Este mensaje me hace recordar así como los papelitos del colegio. Hola, querida Dani, nos dicen por acá: quiero solicitar este especial musical de este artista. Me manda el link de la canción, pero con una dedicatoria especial. Va con sigla.

DML. ¿Quién será? Voy a buscarlo. Me dejo en la duda viva. ¿A DML? Nos vamos con el especial de este tremendo artista. Artista chileno por lo demás, también es uno de mis favoritos. Creo que también me traslada quizás a los 90, a los 2000, no a los 90, a los 2000, porque estuvo siendo como parte del soundtrack de muchas teleseries. Nos vamos a ir directamente al romanticismo. Nunca ha sido chileno. Ya la arruiné. Es argentino. Pero fue utilizado en muchas canciones de teleseries chilenas. Por ahí como que me confundí. Su carrera profesional comenzó a tomar forma entre los años 90 y 2000, donde lanzó su primer álbum, La Clave para Conquistarte. A partir de ahí comenzó una trayectoria que lo llevaría a convertirse en uno de los cantautores más reconocidos del pop latino. Así que nos vamos con este especial musical con dedicatoria para BML. Axel Fernando suena a través de la 91.1, 93.9.

0: estamos disfrutando el romanticismo de Axel Fernando, junto a la compañía de agrícola y ferretería Cholchol, donde puedes encontrar todo lo que necesitas para tus proyectos del campo y del hogar. 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

0: días, queridos amigos. Ya vamos llegando al final de este especial musical, donde hemos estado acompañados de Agrícola y Ferretería Cholchol, donde puedes encontrar todo lo que necesitas para tus proyectos del campo, del hogar. 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Oye, nos vamos a despedir con este temazo.
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0: El trágico de trágico. De Axel Fernández. Se me había olvidado que este tema era justamente de este artista. Así que le enviamos un saludo a nuestra amiga que nos sugirió este especial musical y nos está escuchando a través de la 91.1.

0: Es la hora 11:36.
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Ayer estuvimos hablando de los chinchineros, pero hoy vamos a hablar de otro oficio que forma parte de la memoria de nuestro país, y son los organilleros. Hablamos de los antiguos oficios que llegaron a dar vida a las calles de nuestro país. También está este oficio que nos transporta directamente a las calles, a los parques, a la plaza, a nuestras festividades, especialmente del mes de septiembre. El organillero es la persona que toca el organillo, este instrumento mecánico tradicional que funciona mediante un cilindro que contiene la programación musical. El músico hace girar la manivela y mediante un mecanismo interno se producen estas melodías. Así que, bueno, yo creo que todos en algún momento de nuestra vida nos encontramos con algún organillero, ¿no? Qué bonito que es ese sonido. Me produce la misma emoción que los chinchineros. Los organilleros usualmente estaban con los... Ay, ¿cómo es que se llaman? Se me olvidó. Estas cositas como remolino. Tiene un nombre en especial, no es remolino. Y con el lorito. ¿Se acuerdan que también salían con un lorito a veces? Yo la vi sumergirse en el mar. Los antecedentes del organillo empiezan a salir a las calles en 1880, donde llegaron a muchas ciudades de nuestro país. A fines del siglo XIX comenzaron también a ya crear sus propias agrupaciones. Con el tiempo el oficio fue adquiriendo características propias y es justamente ahí donde Chile tiene esta historia muy particular, porque el organillero también estaba en otras partes del mundo, principalmente en Europa, donde con el tiempo fue desapareciendo. Pero aquí la tradición mantuvo esta cultura, logró hacerla sobrevivir y transformarse en el tiempo. Salía el organillero con un chinchinero, creando esta dupla mágica, yo creo, de las fiestas patrias. Hacia la década de 1930 ya existían presentaciones en distintos lugares donde el chinchinero tocaba instrumentos de percusión y se incorporaba también el organillero con este lorito de la suerte. Y también estaba el juguetero. Estos oficios siempre han estado a punto de desaparecer, pero se han ido traspasando a través del linaje para seguir potenciando esta historia de nuestra cultura. De hecho, el escritor chileno José Donoso publicó en 1962 un artículo que se titulaba Música condenada a morir. Hablaba de los organillos que estaban destinados a desaparecer. Pero gracias a distintas familias, cultores que conservaron, repararon y transmitieron los conocimientos, el organillo sobrevivió y aún podemos disfrutar de este arte callejero que nos ha acompañado durante décadas.

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Oye, por acá nos solicitaron, enviamos un saludito a nuestra amiga que nos está escuchando en Romulgüe. Un abracito muy grande. Y nos pidieron una cuiquita de la banda tropical. La vamos a buscar, ¿ah? ¿Eh? Amigo, usted me hace descubrir nuevas cuecas que ni yo me sabía.

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1: Ya, aquí encontré las cuequitas, amiga. Yo creo que tienen que ser esta. Brindo por agosto, que está llegando a septiembre. Y con las ganas que le traigo, me lo celebro hasta noviembre. Nos vamos con estas tres patitas de cueca de la banda Tropical.
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0: no hay segunda sin tercera, compadichi. Prepárate la tercera, patita de cueca, Lorenzo.
1: A Pachuco se le murió la tetera, compadre. ¡Bueno! ¡Ay, ay, ay, ay, ay!

bien, mis queridas amigas, queridos amigos, nos vamos despidiendo de este bloquecito folclórico para encontrarnos a partir de las 13 horas con lo mejor de la programación ranchera. 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

0: Es la hora 12:30.
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1: Es la hora 13. Un minuto.
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0: queridas amigas, queridos amigos, queridos amiguis que están en la sintonía de la 91.1. Una de la tarde, 8 minutitos, comenzamos con lo mejor de la programación ranchera.
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0: cuidadito con amigos. Oye, por aquí pillé una información.
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0: Una nueva descripción.
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0: ¿Habían escuchado hablar alguna vez del Mate's Choice Copying? Ya, esto se puede traducir al mismísimo español como copia de elección de pareja. Es un fenómeno estudiado en la psicología, incluso en el comportamiento humano y animal,

0: decirlo de manera sencilla, es que humanamente y biológicamente, naturalmente, animalísticamente, alguien puede parecerle atractiva o atractivo a otra persona solo por el hecho de que otra persona lo eligió. Por ejemplo, si un hombre ve a una mujer y viceversa, si una mujer ve a un hombre y no siente demasiado interés, pero después observa que otra persona que considera también atractiva, segura, deseable, está interesada en él, esta situación puede hacer que ella o él también comience a percibirlo de una manera diferente. Y hay varias explicaciones posibles. Una de ellas es que las decisiones de otras personas funcionan como una especie de información social. En vez de evaluar completamente a alguien desde cero, nuestro cerebro puede interpretar si otra persona lo eligió, posiblemente debe tener cualidades que lo hacen buen candidato, que la hacen buena candidata. Sucede en los animales, en el mundo animal, donde las preferencias de las hembras, por ejemplo, se puede ver influenciada por las elecciones realizadas previamente por otras hembras. Por ejemplo, puede verse influenciada las elecciones, los investigadores utilizaron incluso estos comportamientos para estudiar cómo se van transmitiendo socialmente estas preferencias. Así que si estabas recién comprometiéndote y encontraste que justo en el momento que usted se comprometió, le empezó a saltar la liebre más. Esto tiene un efecto biológico, natural.
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0: Pero bueno, si le pasó eso, ahora viene otro efecto biológico. Que se trata de que la fidelidad. La fidelidad es el triunfo de la inteligencia. ¿Qué te ha pasado este mate choice cooking? Oye, es que ahora hay muchos términos.

Oye, tenemos saluditos directamente desde Cholchol, el paraíso del sur, a Santiago. Un saludito de cumpleaños para Lorena Ramos, que está cumpliendo añitos hoy.

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1: Es la hora 13:30.
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0: Vamos saludando a quienes están en la sintonía. Saludamos a los chiquillos que están cortando el pasto aquí afuera. 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
0: 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Ahí me trapiqué por querer ganarle a la máquina del pasto. Es que ahí había ido para allá, para el otro lado. Antes que viniera de vuelta.

0: Oye, la lluvia afuera, chiquillos. Oye, de un rato para otra, ¿eh? Sí, estamos en agosto.
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0: Nos van quedando solamente 10 minutitos. Acuático. Acuático.
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0: Oye, chiquillo, y después de la mansa lluvia, que de verdad estaba muy...
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0: Muy fuerte. Y ahora va a salir el sol como si nada. Ni que estuviéramos en la época de los Géminis. Nos vamos despidiendo, queridos amigos, para encontrarnos nuevamente en la tardecita con Galvarino, con Treyen. Aprovecha al tiro este momento de trasladarse de un lugar a otro, porque en media hora más yo creo que nuevamente la van a tirar con balde, como estaba sucediendo hace un minuto atrás. No te creo que va a salir el sol. Auspiciadores quienes nos estuvieron acompañando: Frutería Central, Supermercado Villemol y Botillería El Mulato. Nos encontramos en la tardecita

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1: Es la hora 14 en punto.
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1: Es la hora 14:31 minutos.
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1: 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En Plataforma informativa conocemos los titulares de la presente edición.
5: Dos turnos de recolección de basura domiciliaria en la comuna de Temuco no se han cumplido por la paralización de los 116 trabajadores encargados de estas labores. No aceptan los nuevos tratos económicos de la empresa que debe iniciar funciones el próximo 1 de septiembre. Detectives de la Policía de Investigaciones detienen en las últimas horas a un hombre imputado por el delito de violación en la comuna de Temuco. Como Marcelo Nicolás Fuente Alba Chávez Fue identificado el estudiante de la Universidad de la Frontera, Campus Pucón, quien falleció ayer en el río Liucura tras caer de la balsa en que se transportaba junto a compañeros de estudio.

0: En las últimas horas de ayer, la Municipalidad de Temuco informó que debido a la paralización del servicio de recolección de residuos domiciliarios, la recolección se mantendrá suspendida durante estas horas. La situación se origina en un proceso de negociación entre los trabajadores recolectores y la nueva empresa prestadora de servicios proveniente de Valparaíso. Es decir, corresponde a una situación entre actores privados que, lamentablemente, está afectando la continuidad de un servicio esencial para la comunidad. El municipio en su comunicado señala que lamentan profundamente los inconvenientes que la situación pueda generar en los vecinos. Si bien el conflicto corresponde a una relación entre privados, entiende el municipio que sus consecuencias impactan directamente a la vida cotidiana de la comunidad. Por esta razón, el municipio ya se encuentra realizando gestiones y evaluando alternativas que permitan retomar la normalidad del servicio a la brevedad posible, resguardando la continuidad de la recolección de residuos domiciliarios en la comuna. Al respecto, para conocer las dos versiones, en exclusiva, Plataforma Informativa conversó en horas de esta mañana con el vocero de los trabajadores, Jorge Sepúlveda. De ellos extractamos lo más relevante. Le invito a escuchar.
1: Correcto, en estos momentos nosotros nos encontramos en paro. Estamos en el recinto municipal esperando a que alguna... si alguna autoridad se hace cargo acá de lo que está pasando. En realidad nosotros, la desconformidad de nosotros, estamos de paro el día de ayer en la noche, turno de recolección tarde y hoy turno de recolección mañana. Básicamente tenemos una problemática con la transición que se va a hacer ahora el primero de septiembre con la empresa Servi Integral, que ayer tuvimos una reunión con ellos y nos explicaron un poco cuál es el sistema de trabajo de ellos. Y el sistema de trabajo de ellos es que viene a pagar menos de lo que estamos ganando actualmente, se nos va a pagar menos de lo que se nos está pagando actualmente. Entonces nosotros pedimos un reajuste, que se vea las bases de la nueva licitación con la empresa Servi Integral, que ellos supuestamente asumirían el primero de septiembre. Entonces nuestra desconformidad en sí es que ellos nos dieron la mala noticia de que, bueno, nos van a pagar menos de lo que ya estamos ganando, y lo otro, que van a hacer limpieza de personal, porque ellos trabajan con otro tipo de estatuto de personal. O sea, quiere decir que si tú no calzas con los cánones que ellos tienen de prototipo de persona que ellos necesitan para trabajar en recolección, que yo creo personalmente que no hay que ir a la universidad para trabajar atrás de un camión, pero obviamente tampoco aquí se trabaja con gente antigua, con gente experta en lo que se hace. Muchas veces que la gente ve de afuera el trabajo que hacemos, piensan que es fácil, pero cuando están realmente donde tienen que hacer el trabajo de nosotros, se dan cuenta que realmente nosotros nos exponemos a muchos riesgos. Ahora, nosotros le hemos expuesto todos nuestros puntos al director. El director supuestamente está en una reunión en el transcurso de la mañana. Nosotros esperamos una reunión con el administrador o con el director para que esto, básicamente, si llegamos a alguna negociación, nosotros obviamente vamos a salir a trabajar normalmente hoy en la tarde. Pero son dos puntos muy importantes que aquí nosotros queremos recalcar. Uno es que la nueva licitación que se hizo con la empresa Servi Integral, creemos que no hay cosa, aquí hay como gato encerrado, para que la auditoría lo entienda. Entonces aquí hay cosas que no nos calzan. Nosotros hemos tenido muchas reuniones con el director previa a todo esto. Entonces él siempre se comprometió a darnos buenas soluciones, que las empresas que lleguen a quedar a futuro, cuando estaban las licitaciones, se iba a mejorar mucho más. Y una de esas cosas es que una de esas cosas era, obviamente, el sueldo. Ellos le iban a dar la prioridad a la empresa que pague mejor. ¿Y qué entendemos con eso? Que obviamente la empresa viene con mejores promesas salariales, cosa que aquí se está incumpliendo totalmente. Entonces usted entenderá que los costos de la vida ya no son los mismos hace 10 años atrás. Por ende, nosotros esperamos un reajuste de unos 50.000 pesos por lo menos, para que quedemos con 700.000 pesos líquidos, ¿ya? Y todavía estamos bajo hasta ahí, pues. Metámonos en el rango laboral, que por ejemplo, un jornal, sin desmerecer a los colegas, está en un rango de entre 8 o un poquito más, y nosotros ¿Cómo va a ser posible que trabajamos en un trabajo donde nos exponemos a accidentes graves, a que seamos imputados de un gundeo, de alguna mano, los accidentes que ocurren a diario con los cortes de los colegas, que han quedado colegas que se les ha imputado los dedos, muchas veces partes del cuerpo? Entonces tenemos todos los números a favor de nosotros. ¿En qué sentido? De que nosotros siempre, cuando se hacen reuniones con las autoridades, siempre nos han recalcado que somos uno de los departamentos mejor evaluados. Pero entramos en el punto que cuando se nos quiere evaluar económicamente, ahí, hasta ahí nomás llegó la mejor evaluación. Ya, nosotros cuando hemos tenido reuniones con el alcalde, lo felicita, los diputados, los senadores, los directores y todo lo que se en el área del departamento de recolección, las felicitaciones. Y cuando hay que negociar, por ejemplo, algo que la transición que se está haciendo ahora, creemos que es una burla hacia los recolectores. La miseria de plata que se nos quiere pagar. Eso es básicamente. En total somos 116 personas. Somos dos representantes, en verdad, porque son dos turnos, ¿ya? Pero en este momento nosotros estamos representando a los dos turnos. En total son 116 personas, que es la dotación completa de recolección Temuco.
0: Jorge, además, conocer qué monto perciben ustedes mensualmente, qué es lo que aspiran y qué está ofreciendo la empresa entrante, en este caso Servi Integral.
1: Nosotros actualmente, estamos con el sueldo mínimo más un bono que nos da el gobierno, y ahí nosotros complementamos los 650.000 pesos. ¿Se entiende?
0: Lo entiendo.
1: La empresa actual quiere ofrecer un poquito menos del sueldo mínimo, me parece, un poco menos del sueldo mínimo, aparte del bono que nos da el Estado, o sea que haríamos como 640.000 pesos. O sea, ya nos estarían quitando 10.000 pesos de lo que ya estamos ganando actualmente. Nosotros lo que esperamos es ganar los mismos 650.000 pesos, pero con un reajuste de 50.000 pesos para que quedemos líquido al bolsillo 700.000 pesos. Creo que no es mucho pedir. Ahora, dicen que el municipio no tiene plata, pero chuta, hoy día ocurrió que el municipio sí tuvo plata para sacar personas de otras instituciones, dejar el barrio botado, barrio calle, áreas verdes, para poder venir a satisfacer la necesidad que hay acá en recolección. Y todo ese aparativo que se hizo hoy en la mañana requiere dinero, y el director nos dice que no hay dinero. O sea, para esas cosas sí hay dinero, y para el reajuste de los recolectores no hay dinero. Eso es lo que básicamente estamos peleando. Hasta el momento no ha llegado nadie a conversar con nosotros. Solamente el director nos comentó si íbamos a salir a trabajar en la mañana, y la gente dijo que no, por el descontento que hay, porque no, económicamente no vamos a tener ningún avance, y el tema es que quieren desvincular a gente, y creo que nos están demigrando y nos están haciendo totalmente racistas, clasistas, con el tema de la nueva transición con la nueva empresa Servi Integral. Nosotros en este momento lo que hablamos con el director en la mañana es que se deje de ser la nueva licitación con la nueva empresa, para que ellos vuelvan a reevaluar el tema de la licitación, y ellos se puedan ordenar un poco más y puedan por último ofertar lo que nosotros estamos pidiendo, se nos acerquen básicamente, y aún así es poco, si eso es la verdad las cosas.
0: Escuchamos al vocero de los trabajadores encargados de la recolección de los residuos domiciliarios en la comuna de Temuco, que se encuentran paralizados desde el primer turno, vale decir, el turno vespertino y el turno de esta mañana. Hay en este momento una conversación entre las partes. Se adelanta que se mantendría el plantel de trabajadores en 116 y no se disminuiría como inicialmente se había conversado. De igual manera, ahora se está entonces tratando de llegar a un acuerdo en el factor económico. Es la información del momento que emana desde el municipio, luego que los trabajadores encargados de la limpieza y del retiro de la basura domiciliaria entraron en conflicto con el nuevo empleador, que a contar del 1 de septiembre se hará cargo del servicio domiciliario luego de la licitación del municipio de Temuco, que se adjudicó esta empresa con sede en Valparaíso.
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0: A esta hora el servicio médico legal entrega el cuerpo del estudiante de la Universidad de la Frontera que murió ayer cuando practicaba rafting en el río Liucura en Pucón. La tragedia se desató antes del mediodía de ayer cuando un grupo de estudiantes de la carrera técnico en guía de turismo aventura de la sede Pucón de la UFRO participaba de una actividad académica en el río Liucura. Por causas que se investigan, cuando practicaban rafting, la balsa con 6 estudiantes se volcó y uno de ellos, Marcelo Nicolás Fuente Alba Chávez, de 34 años, fue arrastrado por el río y encontrado posteriormente a kilómetros de distancia del lugar donde ocurrió el accidente. Pese a las maniobras de reanimación efectuadas por el guía y el personal médico, se produjo su lamentable suceso y deceso, tal como lo dijo el capitán Rojas de la 9ª Comisaría de Carabineros de Pucón.
3: Se informa el lamentable hecho de fallecimiento de un estudiante de 34 años perteneciente a la carrera de ecoturismo de la Universidad de la Frontera, que se encontraba realizando el descenso por rafting en el río Liucura, quien cae del bote siendo arrastrado por el río, siendo encontrado un kilómetro aproximadamente más abajo. Conforme a instrucciones del Ministerio Público, el fiscal de turno dispone la concurrencia del Servicio Médico Legal, personal CIP de la 9ª Comisaría, y toma declaración a los testigos del hecho.
0: Según se supo, Marcelo Fuente Alba era oriundo de Chillán y cursaba el segundo año de la carrera de técnico en guía de turismo aventura en la sede Pucón de la UFRO. Su repentina partida causó lógica conmoción no solo en la casa de estudios, sino también en su región de origen, Chillán. La fiscal del Ministerio Público, Nelly Marabolí, sobre el tema señaló:
4: la Fiscalía se encuentra investigando las circunstancias en que falleció un estudiante de 34 años de la Universidad de la Frontera en un hecho ocurrido en el río Liucura, en la comuna de Pucón. De acuerdo a los antecedentes preliminares, la víctima participaba junto a otros estudiantes en una actividad en el río, desplazándose en una balsa, la cual volcó, provocando que sus ocupantes cayeran al agua. Los demás participantes lograron ser rescatados, mientras que posteriormente se advirtió que uno de ellos permanecía desaparecido. Este estudiante fue encontrado en el río y rescatado por uno de los guías, quien inició maniobras de reanimación, las que posteriormente fueron continuadas por personal de emergencia y, pese a estos esfuerzos, se constató su fallecimiento. La Fiscalía dispuso diversas diligencias para establecer lo ocurrido, determinar si existieron conductas negligentes por parte de quienes estaban a cargo, los guías o de los responsables de la actividad, y las eventuales responsabilidades penales que pudieran derivarse de ellas.
0: Lo dijo la vocera de la Fiscalía Regional de la Araucanía, Nelly Marabolí, quien informó que se dispuso de diversas diligencias para establecer los hechos. Los peritajes ya están terminados y en estos minutos se está realizando la entrega a su familia para el retiro del cuerpo desde el Servicio Médico Legal de Temuco y comenzar el proceso fúnebre. Al respecto, el secretario regional ministerial de Educación en la Araucanía, Aarón Ríos, en el micrófono de Plataforma Informativa, señaló:
5: como Ministerio de Educación, lamentamos la situación que terminó con el fallecimiento de un estudiante de la Universidad de la Frontera en el marco de una actividad académica. Nos hemos contactado con las autoridades universitarias a fin de solicitar la respectiva investigación y revisión de protocolos asociados a este tipo de espacios de enseñanza, además de poner en antecedentes a la Subsecretaría de Educación Superior de este lamentable hecho. Queremos también hacer extensivas nuestras condolencias a la familia y amigos del estudiante.
0: Escuchamos al Seremi de Educación, Aarón Ríos. Asimismo, en el Departamento de Prensa de Radio Esperanza y Plataforma Informativa ha llegado una declaración institucional sobre los hechos ocurridos, indicando que la Universidad de la Frontera lamenta profundamente informar el fallecimiento de uno de sus estudiantes de la carrera de técnico guía de turismo aventura, ocurrido durante una actividad lectiva desarrollada el día de ayer a 14 kilómetros de Pucón. Asimismo, informó que 3 estudiantes resultaron lesionados y fueron trasladados al Hospital San Francisco de la comuna de Pucón. El comunicado de la UFRO se indica que, como comunidad universitaria, expresan las más sentidas condolencias a su familia y seres queridos, a sus compañeros, docentes y a quienes compartieron con él su vida universitaria. En este difícil momento, la universidad acompaña, señalan, con profundo respeto a quienes enfrentan esta dolorosa pérdida.
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0: En el ámbito policial, detectives de la Brigada Investigadora de Delitos Sexuales Temuco, en el marco de una investigación coordinada con la Fiscalía Local de Temuco, concretaron la detención de un hombre adulto imputado por el delito de violación de mayor de 14 años. Hecho ocurrido durante el mes de marzo en esta comuna, comuna de Temuco. La investigación permitió reunir diversos antecedentes que posibilitaron establecer la dinámica de los hechos y la presunta participación del imputado. Entre ellos, declaraciones, registros audiovisuales y otras diligencias investigativas desarrolladas por los detectives. De acuerdo con los antecedentes recopilados, el hecho habría afectado a una mujer adulta que, al momento de ocurrir el delito, se encontraba imposibilitada de prestar su consentimiento o ejercer resistencia. Los antecedentes de la investigación fueron remitidos oportunamente al Ministerio Público, lo que permitió gestionar ante el Juzgado de Garantía de Temuco una orden de detención verbal en contra del imputado, la que fue materializada durante esta jornada por detectives de la PDI. El detenido quedó a disposición de la autoridad correspondiente, conforme a las instrucciones impartidas por la Fiscalía para el desarrollo de la respectiva audiencia de control de la detención. Desde la PDI en Temuco reiteraron que en este tipo de investigaciones las diligencias se desarrollan resguardando la dignidad, privacidad y seguridad de las víctimas, especialmente tratándose de delitos de carácter sexual. Detectives de la Brigada de Investigación Criminal de Pitrufquén detuvieron en flagrancia a un hombre de 37 años en el marco de una investigación por el delito de tráfico de pequeñas cantidades de drogas, diligencia que además permitió detectar armas y municiones en un inmueble ubicado en un sector rural de la comuna de Gorbea. El procedimiento se desarrolló durante la tarde de este miércoles 26 de agosto en el sector del Cerro Laulau, luego de que detectives dieran cumplimiento a una orden de entrada y registro emanada de la Fiscalía Local de Pitrufquén. Durante el registro también fueron encontradas una escopeta, una pistola a fogueo y cartuchos de escopeta, elementos que no contaban con la documentación correspondiente y que se encuentran sujetos a la disposición de la Ley de Control de Armas. Vamos a conocer los pormenores junto al subprefecto José Lamilla, jefe de la BICRIM Pitrufquén.
6: Detectives de la Brigada de Investigación Criminal Pitrufquén lograron la detención de un hombre chileno de 37 años de edad, sin antecedentes policiales de detención, quien fuera detenido por el delito de microtráfico en calidad de flagrante y por infracción a la ley de armas. De acuerdo a los antecedentes preliminares, detectives del equipo MT0 de esta brigada realizaron una entrada y registro en el domicilio del imputado, el cual está ubicado en el sector rural de la comuna de Gorbea, en virtud a una orden de investigar que existía en esta brigada por parte de la Fiscalía Local de Pitrufquén. Una vez que se ingresó al domicilio, fue posible encontrar diversos contenedores que tenían en su interior cannabis. Además, en el registro se logró encontrar una escopeta, pistola a fogueo, que se está periciando objeto de poder determinar su aptitud de disparo, así como también munición, cartucho de escopeta y otro tipo también de munición. Por otra parte, se encontraron elementos de dosificación, así también se encontraron balanzas digitales que se utilizan para el pesaje de droga. Cabe señalar que el detenido, además, está imputado en otros delitos, principalmente en el delito de abigeato, hechos que investiga también la Brigada de Investigación Criminal Pitrufquén. Estos antecedentes fueron informados a la Fiscalía de Flagrancia del Ministerio Público, donde se instruyó mantener la detención del imputado y que este fuera puesto a disposición del tribunal a primera hora para efectuar el control de la legalidad del

0: Detectives del Departamento de Migraciones y Policía Internacional de Temuco realizaron una nueva jornada de fiscalización orientada a verificar la situación migratoria de personas extranjeras que desarrollan actividades o transitan en el sector comercial de la capital regional. Como parte de las labores permanentes de control migratorio que desarrolla la PDI en la Araucanía, detectives del Departamento de Migraciones efectuaron una nueva jornada de fiscalización en distintos puntos del sector comercial de la comuna. Durante el procedimiento realizado hace pocas horas, los oficiales policiales efectuaron el control de 12 personas extranjeras correspondientes a ciudadanos de nacionalidad argentina, boliviana, venezolana y china. Como resultado de las verificaciones efectuadas, 6 ciudadanos venezolanos fueron denunciados por infracción a la ley de migración y extranjería correspondiente al ingreso irregular al territorio nacional. Estos procedimientos se desarrollan de manera periódica y focalizada en distintos sectores de la comuna, en coordinación con las autoridades competentes y de acuerdo con las facultades que establece la legislación migratoria vigente. Concluye nuestra plataforma informativa. 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

0: Es la hora 15. Un minuto.
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tardes, queridos amigos. Saludamos con muchísimo cariño a quienes nos escuchan en Traiguén a través de la frecuencia 101.3, a quienes están conectándose junto a nosotros en Cholchol a través de la 91.1, a quienes nos sintonizan también en Calvarino a través del dial 93.9 y a quienes nos escuchan a lo largo de la región a través de magistralfm.cl. Recuerda que nos puedes seguir también a través de nuestras redes sociales como Radio Magistral FM en Instagram, en Facebook. Y puedes comunicarte con nosotros, porque estamos completamente en vivo y en directo hasta las 6 de la tarde al más 56 45 2 75 97 24.

estamos a esta hora de la tarde, cuando son las 3:19, acompañadísimos en la comuna de Traiguén. 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

0: Es la hora 15:29 minutos.
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Les voy a contar, queridos amigos, que antes de ayer en la noche fue sustraído de la granja educativa en Alto Leofú un caballito que ha sido muy importante para muchos niños, familias, personas que han tenido la oportunidad de compartir con él. Hoy sus dueños están realizando una búsqueda incesante para lograr que Leofú pueda regresar a su hogar y volver a realizar este hermoso trabajo que ha entregado durante tanto tiempo. Se trata de un caballito que es cafecito, tiene una manchita blanca en su cara y responde al nombre de Leofú. Sus dueños están ofreciendo una recompensa de 400.000 pesos para quien pueda entregar algún dato certero que permita encontrarlo. Cada minuto cuenta, queridos amigos. Si usted lo ha visto, tiene alguna información, tiene algún dato, sabe dónde podría encontrarse, no dude en comunicarse con los dueños. Comuníquese también al número de la radio, más 56 452 75 97 24, y nosotros le enviamos los números de contacto de los dueños. Así que ayudemos a que Leofú pueda volver a casa, compartamos la información, hagamos que llegue a toda la comunidad, porque es un caballito que ha hecho un enorme trabajo por muchos niños, por muchas niñas que han visitado la granja educativa. Así que las características de este caballito es cafecito,

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10 minutitos para las 4 de la tarde. Y esta información igual está preocupante. Se vienen las fiestas patrias y sería una de las más caras de los últimos tiempos. Las fiestas patrias todavía no comienzan, pero la parrilla ya muestra señales de encarecimiento. La canasta de 11 productos llegó a casi 43 mil pesos, lo que representa un alza de 5,4% anual.

mediano de kilo de asado carnicero alcanzó casi las 10 luquitas. 1000 pesos más que hace un año. El costillar de cerdo tampoco se quedó atrás, llegando también 9.500 pesos, registrando un incremento de 800 pesos respecto a agosto 2025. Pero acá dice que el arroz con pollo sería el plato más conveniente, pero no. No, empanadas de pollo. Claro que el arroz bajó y el pollo también. Considerando una canasta de 11 productos típicos de fiestas patrias, con un kilo de cada uno más lechugas, la compra alcanza 42.980 pesos. 43.000 pesos. La papa es uno de los productos que registran mayor aumento porcentual, con un 48,1%.

el panorama no es tan malo, porque dice que algunos productos registraron bajas, pero ¿qué nos importa en esta fecha a nosotros? Si no hay que ver el pollo con el arroz. Dale con el pollo. El pollo y el arroz. Y la marraqueta que también bajó de peso. Los valores corresponden a las últimas 4 semanas de agosto. Podrían experimentar modificaciones de aquí a fiestas patrias, como que suban más. Claro, dice que acá entre los factores que podrían incidir se encuentra el aumento de la demanda por carnes, las condiciones climáticas, el aumento de la gasolina. Menos mal, ahora pensándolo bien, menos mal que son poquitos días de 18 y podemos hacer, hasta el momento ya no va a pasar nada al parecer con el 17, entonces sería

Ahora vamos a tener que cambiar el itinerario ya por los precios. Viernes de empanadas. Sábado de anticucho de pollo. Y domingo de arroz con pollo. Ahí estamos al otro lado, economía.

fiestas patrias. Vamos a estar revisando más información. 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

0: Es la hora 15:58 minutos.
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minutitos. Y como estábamos comentando hace un ratito atrás, sí, efectivamente estarían un poco más caras nuestras próximas fiestas patrias. Y el 58% de los chilenos dice que sí se endeudaría para poder celebrarlas. Como buen chileno. El 58% de los chilenos estaría dispuesto a endeudarse para celebrar las fiestas patrias si su presupuesto no alcanza. Según un estudio de Kantar Chile. Entre quienes recurrirían a un financiamiento extra, un 45% usaría tarjeta de crédito, un 30% pediría un avance en efectivo y un 29% compraría en cuotas.

10 personas creen que gastarán más que el año pasado. O sea, los datos están diciéndolo. Principalmente en alimentación y asaditos, seguido de bebidas y bebestibles y entretenimiento. Un 41% de los encuestados también reduciría otros gastos durante septiembre.

tú lo vales. Chuta, no sé. Mira, yo creo que podría hacerse una especie de plan de ahorro desde ahora ya. Hay hartos gastos que uno va teniendo que quizás no se va dando cuenta. Por ejemplo, no sé, los mismos gastos hormigas que uno va haciendo a diario. No tomaste desayuno en la casa, te fuiste a trabajar en la pega, pasaste ahí al kiosquito. Ahí tienes un gasto hormiga. No es por bajarle las compras a las personas de los kiosquitos, pero estamos pensando en el bolsillo de cada uno y todos los gastos hormigas van generando un costo de pequeñas cositas que al final hacen un monto grande. Yo encuentro que quizá reducir o empezar a ahorrar a raíz de estos gastos podría ser una forma de poder ahorrar algunas luquitas para no endeudarse tanto en las fiestas patrias, porque después viene Navidad y yo encuentro que ya uno entre octubre y noviembre ya piensa en la deuda de Navidad y yo creo que ahí uno hace un tarjetazo grande en Navidad, entre Navidad y Año Nuevo. Entonces ya tener ahí las tres cosas: fiestas patrias, Navidad, Año Nuevo. Y después vienen las vacaciones, entonces el estrés. Después viene marzo. O sea, cae en la rueda de el endeudamiento de no saldrá jamás. Entonces yo creo que lo mejor es empezar a ahorrar. Ahorrar poquito a poquito. O de repente no gastar más de lo que realmente puedes gastar. De repente uno tiene que acomodarse a la realidad que tenga. Si al final los momentos

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Mira, si no es la comida, son las personas. Yo apaño a todas las variedades de cosas por haber con pollo. Pero hay algo más rico que un disquito de pollo con tomate, cebollita, exquisito. Claro, empezar quizás a cambiar los menús. Hay hartas cosas que se pueden hacer en verdad en la cocina. La cocina chilena se caracteriza por tener un menú inteligente y económico. Yo creo que ahí uno tiene que también ser creativo. Pero igual, tener que ponernos creativos para el 18, eso que son 2 días. ¿Qué está pasando? Vamos con música. 4:14 p.m. Creo que es el pensamiento más optimista que se me pudo ocurrir, pero en realidad

0: Es la hora 16:36 minutos.
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Seguimos acompañándote en esta tarde magistral a través de todas las frecuencias. 101.3 en Trayén, 91.1 en Chorchol, 93.9 en Galvarino. Para quienes no lo sabían, vamos a repetir esta información. Y es que hoy es el eclipse lunar de la luna de sangre. Hoy, 27 de agosto, hacia la madrugada del 28, vamos a poder apreciar el pic del eclipse de la luna de sangre, que va a ser a las 11:13. Si el clima lo permite, ciertamente, los chilenos vamos a ser testigos de este eclipse de luna de sangre, donde la sombra de la Tierra va a cubrir el satélite natural, que se va a poder apreciar a lo largo de todo el país. Si las condiciones meteorológicas lo permiten, vamos a poder observar a la medianoche el máximo de este eclipse, donde una porción muy amplia del disco lunar va a quedar dentro de la umbra terrestre y podrá adquirir esta tonalidad roja, por eso se le llama la luna de sangre. Oye, y este va a ser uno de los que más va a cubrir la luna, 96,3%. Así que el eclipse va a comenzar la fase penumbral a eso de las 9:30 aproximadamente, donde ahí no se va a notar tanto, ¿eh? La fase parcial va a ser ya más o menos llegando a las 11:00 p.m. y el máximo será a las 12:15. Finalizando a las 3:00 a.m. Así que yo creo que por el horario va a ser uno de los eclipses que sí vamos a poder apreciar, porque el anterior, el punto máximo ahí fue a eso de las 2:30, 3:00. En cambio, este un poquito más temprano. Ojalá que podamos verlo. La noche han estado igual bastante clarita estos últimos días, a pesar de la lluvia, a pesar de este clima cambiante de agosto. Anoche estaba despejada, habían tan bonitos los cielos en agosto.

María y poder apreciar estas cosas hermosas. Qué hermoso ver un eclipse. Según la NASA, la tonalidad del eclipse de esta noche se produce porque parte de la luz solar atraviesa la atmósfera hasta alcanzar la superficie lunar. Las longitudes de ondas azules se dispersan con mayor facilidad, mientras las tonalidades rojas y anaranjadas pueden atravesar la atmósfera y llegar hasta la luna. El eclipse se va a poder observar a simple vista, no es necesario utilizar ni telescopio, binoculares. Así que idealmente si puedes salir, si lo quieres salir a buscar, tienes que ir a lugares con baja contaminación lumínica. Bueno, aquí donde estamos ubicados geográficamente, por lo menos Cholchol y Galvarino

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Vitacura de... ¿Cuándo fue? No me acuerdo cuándo fue. Pero están exigiendo una indemnización de 200, Paulito. A ver, ¿por qué?

Esto se fijó porque va a haber un juicio. Juicio laboral entre la Municipalidad de Vitacura y los dos exfuncionarios que fueron destituidos tras ser sorprendidos manteniendo relaciones íntimas en el lugar de trabajo. Los extrabajadores demandaron al municipio, liderado por Camila Merino, pidiendo una indemnización piola de 200 palitos, acusando daño moral tras la difusión del caso y su posterior salida. Se pasa. Ellos eligieron el lugar. De hecho, las personas que lo grabaron ni siquiera trabajaban en el municipio porque eran unos chiquillos que estaban patinando afuera del lugar y, sinceramente, o sea, ellos decidieron exponerse. La causa se habría reanudado la semana pasada en una fallida audiencia de conciliación donde la parte demandante declaró que no tenía intención de llegar a algún acuerdo extrajudicial. Además de dinero, los demandantes solicitan que la municipalidad se capacite en vulneración de derechos y que se publiquen informaciones para defender su honra. Pero chiquillo, ustedes se deshonraron solitos. Ustedes los seleccionaron. Buena decisión. Que se hizo viral luego de la difusión de este video que se grabó de partida desde la calle, donde se veía ambos funcionarios ahí manteniendo esta relación más que romántica al interior del municipio. Los exfuncionarios alegan que, aunque se abrió un sumario que terminó con la destitución, la alcaldesa Merino ya se habría formado una opinión previa y la expresó en entrevistas antes de conocerse el resultado del proceso. Insisto, se expusieron solos. Nadie les puso una pistola en la cabeza para ponerse ahí al lado de la ventana. Ahora, el juzgado mandató un peritaje psicológico a cargo de la psicóloga Pamela Díaz Contreras con el objetivo de determinar una eventual afectación a la salud mental de los demandantes. Entre las pruebas de la causa figuran documentos de sumario administrativo y una entrevista de la alcaldesa en Radio Pauta, donde ella abordó la posible destitución antes de que se cerrara el procedimiento.

daño moral. Pasando a otra información internacional, Corea del Sur enfrenta la recta final de la comercialización de carne de perro previo a la entrada en vigencia de la prohibición absoluta en 2027. O sea, ya el otro año no podrían comer carne de perro y está como bien. Bueno, es cosa de idiosincrasia de cada país, porque nosotros aquí comemos vacuno. Comemos vacuno y esto es un tema delicado, por ejemplo, si lo trasladamos a la India. Es un tema de idiosincrasia. Esta histórica medida marca el fin del bocetang, una tradicional sopa consumida durante los meses más calurosos y documentada desde la dinastía Joseon. De acuerdo con los datos oficiales de los más de 2.300 restaurantes registrados en 2024, la gran mayoría optó por el cierre definitivo o la reconversión de sus menús. En paralelo, organizaciones animalistas denunciaron que cerca del 97% de los ejemplares de las granjas clausuradas

siempre me había quedado la duda si era tan abierto esto de comer la carne de perro. Y la verdad que sí. Pero es una buena noticia, en verdad. 2025.

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0: Es la hora 17:07.
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0: La Dirección de Agua DGA, mediante la resolución exenta DGA Araucanía número 1180 con fecha 7 de julio del 2026, declaró admisible la solicitud presentada por la ilustre Municipalidad de Cholchol, RUT número 69.265.000-K, referente a la modificación del cauce artificial asociado a la reposición de Avenida Balmaceda, emplazada en la comuna de Cholchol, región de la Araucanía. La solicitud fue ingresada con fecha 25 de junio del 2026 y considera la intervención sobre un cauce artificial en el sector del antes señalado. De acuerdo con los antecedentes técnicos presentados, las obras se realizarán entre los siguientes puntos de referencia geográfica: Veredas Poniente, Eje Balmaceda, calle Cacique Millapán y calle Bernardo Higgins, calle Bernardo Higgins y calle Diego Portales, calle Diego Portales y avenida Las Tarrias, avenida Las Tarrias y calle Arcilla, calle Saavedra y calle Amunátegui, calle Amunátegui y 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El proyecto contempla mejoras en los bordes del bandejón central de la avenida, específicamente en las veredas Oriente y Poniente, e incluye el entubamiento del cauce artificial que actualmente atraviesa dicho sector. La iniciativa busca optimizar la conectividad urbana, mejorar el estándar de las áreas de circulación peatonal y principalmente aumentar las condiciones de seguridad para vecinas y usuarios de la vía. En virtud de lo anterior, la DGA dio curso a la tramitación administrativa de la solicitud conforme a la disposición establecida en el Código del Agua y además normativas aplicables, continuando el procedimiento con las etapas de revisión técnica y evaluación de los antecedentes que correspondan. Gisela Espinosa Quesada, alcalde subrogante, Municipalidad de Cholchol, según DEN 2667 de fecha 22 del 12 del 2025.
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vamos a seguir revisando curiosidades. Y esto dice lo siguiente: la generación Z sería experta en sacar la huella. En la pega. El 86% de los lolos de ahora admite fingir que trabaja. Un estudio reveló que más del 80% de la generación Z reconoce haber simulado estar ocupado después de terminar sus tareas, convirtiéndose en el grupo que más admite hacerlo. La razón es bastante simple. Terminar antes una pega podría significar recibir más trabajo extra sin ganar más o sin poder salir antes. Por eso, algunos jovencitos optan por mover el mouse, dejar documentos abiertos o mantener la pantalla activa para parecer ocupados. Mientras más vigilancia digital haya, más ganas habrían de demostrar que el mouse sigue trabajando. ¿Tú crees? ¿Tienes colegas de la generación Z? ¿Hasta qué edad es la generación Z ahora? Yo creo que 25 años, sería como entre los 20. A ver, vamos a verificar eso. Bueno, cabe destacar que la generación Z aprendió de los millennials, de los niños de los 90.

crees que sacan la vuelta? Yo creo que la generación que menos saca la vuelta es la de antes de los millennials. Los millennials igual sacan la vuelta. La generación X se llama. Como la banda de cumbia organización.

que no son de los 90, hasta el 89. Yo creo que ellos son más más aplicados en el trabajo, los baby boomers, que serían nuestros jefes. En este momento yo creo que incluso más. Pero igual lo que me gusta de la generación Z es que la generación Z es más relajada, es creativa, está siempre conectada con la actualidad. No, a mí me gusta mucho, creo que tiene muy buena idea. Yo soy en pro de farmear el aura, completamente. Completamente, sí. Y la verdad es que las cosas han cambiado, así como hablando justamente de ese tema, estaba mirando un video donde había como una batalla de farmear aura. Y se metió gente, tiró piedra a la persona que lo estaban haciendo. Y yo encuentro que eso es una forma de mostrar la falta de respeto, porque cada generación ha tenido diferentes cosas en qué enfocar la juventud. Y entre antes era peor. Claro. Antes había más alcohol, más cosas que quizá no eran muy saludables. Entonces ahora batallar el aura en una plaza, yo no encuentro que esté mal, sinceramente. No, y los que están así como en contra de farmear el aura, por lo menos hay un 70% que fueron Pokémones. ¿Con qué cara? ¿Con qué cara?

5:20, continuamos con música de nosotros, saludando en Galvarino, en calle Independencia, 396, local 3, a Don Agustín, donde puedes encontrar variedad en alimentos, suplementos, productos para el cuidado y bienestar de tus animalitos y mascotas. 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

0: Es la hora 17:31.
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queridos amigos, ya vamos llegando casi al final de esta jornada de día jueves y nos queda ya este último fin de semana de agosto. Vamos a mirar cómo va a estar el pronóstico del tiempo para mañana. Pero teníamos pronóstico de lluvia para toda la semana. Para mañana viernes 28 de agosto vamos a tener lluvia de forma muy similar a la de hoy. En las tres comunas. Esta lluvia intermitente es muy representante de agosto. Y la verdad es que la lluvia nos va a acompañar durante todo el fin de semana. El día sábado va a llover un poquito más, 26,3 milímetros. Y ya el domingo bajarían las precipitaciones. Lo que sí estoy viendo es que el primer fin de semana de septiembre va a estar bastante lindo. Vamos a tener 15 graditos, 14 graditos. Sería el fin de semana siguiente. Eso me da una leve esperanza de que por último ya si va a estar caro el 18, si va a estar corto el 18, mínimo que esté por último bonito, ¿o no? Siempre mirando las cosas ahí con el vaso medio lleno. 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Nos encontramos mañana a partir de las 3 de la tarde. Que sea un excelente resto de tarde para cada uno de ustedes.

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1: Toma los controles, Giovanni Riquelme.

buenas tardes, queridos amigos y amigas. Estamos arrancando, estamos iniciando esta programación de día jueves por la tarde a través de cada una de las frecuencias de su radio magistral FM. Desde ahora y por las próximas horitas te vamos a entregar lo mejor de la selección latina, pop, baladas románticas y éxitos de telerecuerdo a través de cada una de las frecuencias de su radio magistral. Saludamos a esta hora quienes están conectados en Galvarino y alrededores a través del 93.9 FM. Saludamos también en Cholchola quienes nos escuchan en la 91.1. Estamos en Traiguén a través de la 101.3 FM. 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Estamos en Facebook, estamos en Instagram, nos vas a encontrar como Radio Magistral FM. Entérate de todo el acontecer regional, nacional y del mundo en todo momento. 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Además, en nuestro WhatsApp habilitadísimo a esta hora, simple y fácil, en el 45-251-3128, 45-251-3128, nuestras plataformas habilitadas. Bueno, y este programa llega cada tarde, de lunes a viernes, a vuestros receptores gracias a nuestros auspiciadores. 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Bueno, y en este 27 de agosto vamos a iniciar con la buena música en esta tarde. Recuerda, estamos hasta las 19 horas, 7 de la tarde, compartiendo junto a ustedes. Iniciamos con esto que lleva por título Volveré. Es Diego Verdaguer.

Ahí estábamos escuchando a Soda Stereo en esta tarde de jueves a través de La Magistral. 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Junto a CB Max House nos vamos a ir a disfrutar de más canciones, pero antes te recordamos también que nos puedes sintonizar a través de nuestra señal online en la web www.magistralfm.cl. 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Nos vamos con música, luego a la primera tanda publicitaria y volvemos.

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2: Es la hora 18:30.
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0: Bien, estamos de regreso luego de esa tanda publicitaria en este jueves por la tarde a través de La Magistral FM. 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
0: 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No olvides que puedes programar la canción de tu artista o grupo favorito a través del 452-513128. Seguimos con más éxitos a esta hora.

0: vivo a Giovanni Riquelme.
1: Sonaba Soraya con eso que llevaba por nombre Casi. Y con esa canción estamos llegando al final del programa del día de hoy, en este jueves, en este 27 de agosto, a través de La Magistral. Agradecemos, como siempre, a cada una y a cada uno de ustedes por la sintonía que nos brindan en todo momento. Agradecemos a quienes están en los diales, Chorichol 91.1, Galvarino 93.9 y Entra y Llena a través de la 101.3 FM. Por supuesto, a quienes nos escuchan a través de nuestra señal online en la web www.magistralfm.cl. 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Y vamos a extender la invitación para que continúe con nosotros. La programación habitual de jueves por la tarde no para, y en poco más de una hora más viene la segunda edición del Correo Magistral con la ranchera chilena y mexicana que a ustedes tanto le gusta, para luego cerrar este jueves con el bloque romántico último de esta semana desde las 21:30 horas junto a Patito Mix Show. Por mi parte, nos vamos a escuchar mañana viernes desde las 6 en adelante. Como siempre, un honor poder acompañarles. Que tengan linda tarde, linda noche de jueves. Cuídense mucho. Hasta mañana. Chao, chao, chao.

Eterno y soberano Dios de los cielos, en el nombre de nuestro Señor Jesucristo, nombre que es por sobre todo nombre, invocamos la presencia del Espíritu Santo para ser guiado y obrar lo correcto ante su santidad, Dios Todopoderoso. Gracias por este día, Señor, que nos permite entregar el mensaje de su santa palabra a través de este medio de comunicación y sea recepcionada en lo más profundo de sus corazones. Les bendecimos en el nombre de Jesús. Les habla el hermano Nelson Muñoz Vega, que junto a su esposa Dina Venegas Garrido, dejo para el saludo correspondiente. Hermana Dina, Dios te bendiga.

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Dios les bendiga.

Auditores, hoy día vamos a mirar en Segunda de Reyes, capítulo 5 y versículo 27. Y dice así: por tanto, la lepra de Naamán se te pegará a ti y a tu descendencia para siempre. Y salió delante de Eliseo blanco como la nieve. Decisiones fatales. La palabra fatal en sí es algo muy malo, especialmente si causa desgracia a los que nos rodean o a otras personas. ¿Qué dice la Biblia con respecto a errores fatales o decisiones fatales, decisiones malas? Es algo que no se puede reparar y más trae consecuencias a los que nos rodean. Aquí en Segunda de Reyes, capítulo 5 y versículo 27, vemos a unos hombres cómo se cruzan sus vidas. El primero es Naamán, que era un general del ejército sirio, un hombre muy importante para su país. También Eliseo, que era el profeta de Dios y era un profeta de Israel. Y Gehazi, que era el criado o el que andaba siempre con Eliseo. Naamán estaba muy enfermo de lepra, una enfermedad contagiosa y mala. Este hombre importante de Siria llegó a su casa una joven israelita que ayudaba a la esposa de Naamán, y esta joven le dijo que en su pueblo, en Israel, había profeta y que Naamán fuera a su pueblo, a Israel, y podría ser sano. Y claro, fueron buenas noticias para este general sirio, ya que su enfermedad era mala. Y así Naamán viajó a Israel en busca de sanidad y llegó a casa del profeta Eliseo, y este le dice que se sumerja 7 veces en el río Jordán y quedará totalmente sano. Claro que difícil tiene que haber sido para este general tener que sumergirse en un río. Tal vez él esperaba que hiciera todo un rito Eliseo, el profeta, pero no fue así. Se sumergió 7 veces en el río y dice las escrituras que se sanó. También en el versículo 15 dice: y en gratitud él deseaba regalarle alguna cosa como vestidos nuevos y talentos de plata a Eliseo. Y vemos qué sucede con Eliseo en el versículo 16. Pero este dijo: vive Jehová en cuya presencia estoy, que no lo acepto. No aceptó los regalos que le iba a dar. También más adelante en el versículo 19, Eliseo dice a Naamán: ve en paz. Se fue y caminó como media legua cuando Gehazi, su criado de Eliseo, lo alcanza y le pide que le dé 2 vestidos y 2 talentos de plata. Luego Gehazi los toma y los esconde de Eliseo, el profeta, y le miente a Naamán que había llegado 2 jóvenes necesitados. Y claro, Naamán, agradecido de su sanidad, le regala a Gehazi estos 2 vestidos y 2 talentos de plata. Cuando Eliseo le pregunta dónde estaba, vuelve a mentir y no le dice lo que había hecho. Claro, Dios muestra al profeta lo que Gehazi había hecho. Gehazi le miente a Naamán, inventa otra mentira de los jóvenes necesitados, y también le miente a Eliseo, que no había salido. Cuando Eliseo le pregunta a dónde había ido, no, es él, no he salido. Bueno, Gehazi toma una muy mala decisión y no vio las consecuencias que traería lo que él hizo, tanto para él como para su familia. Tal vez la codicia de ver lo que Naamán tenía, las riquezas que él tenía, y que Eliseo no las aceptó. Eliseo fue claro y dijo: no, no acepto los regalos. Gehazi fue tranquilo
mientras él fue tras Naamán, escondido de su amo, miente, engaña. En Segunda de Reyes, capítulo 5 y versículo 7, dice claro, ¿qué le dijo Eliseo a Gehazi? Por tanto, la lepra de Naamán se te pegará a ti y a tu descendencia para siempre. Y salió delante de Eliseo blanco como la nieve. Vemos el mal que vino no solo a él, también a su descendencia, a su familia. Esta es una enseñanza bastante fuerte y nos muestra a ser sabios en las decisiones de esta vida, que muchas veces afectan a familias completas. Dios nos ayude y su espíritu nos guíe a ser sabios en distintas situaciones difíciles. En Primera de Crónicas 16:11 dice, buscad a Jehová y su poder, buscar su rostro continuamente. Estimado, que Dios nos ayude a vivir conforme a su voluntad.

0: nos despedimos dejándoles con un versículo de la Biblia. El Salmo 19:1 dice: los cielos proclaman la gloria de Dios y el firmamento despliega la destreza de sus manos. Estimado, que Dios les bendiga.
1: El ministerio evangélico, el poder de la oración, hace extensiva la invitación para el próximo jueves en el horario de las 19:00 horas a sintonizar 101.3 Radio Magistral, 93.9 Galvarino, 91.1 Cholchol. Por vuestra sintonía, mis amados, en el día de hoy, muchísimas gracias. Nos despedimos en el nombre de nuestro Señor Jesucristo, con la bendición sacerdotal para cada uno de ustedes que estuvieron en esta tarde en sintonía en cualquier punto de la región. Dice: Jehová te bendiga y te guarde. Jehová haga resplandecer su rostro sobre ti y tenga de ti misericordia. Jehová alce sobre ti.

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